Mira, muchacho, ve acá. ¿Qué es lo que están diciendo por ahí? Dije que fulanita tuvo un muchacho que se parece a ti, ¿eh?

0: Semana a semana.
1: ¡Atención! ¿Pensaron que nos olvidamos de ustedes? ¿Pensaron que no íbamos a volver? ¿A que no adivinan quién regresó?

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0: Ok, Jimán, sigue mandándole gas, al igual que Dennis y Junior. Y para el ingeniero Bob Grant, la bienvenida de parte de sus amigos y la gran banda y también Confetti Discos.
1: Aló, la gran banda que desea. Aló.
2: Aló, muy buenas noches.
1: Buenas noches. ¿Aquí es donde a uno le mandan gas? ¿Perdón? ¿Que si aquí es donde a uno le mandan gas?
0: Claro que sí, aquí es.
1: Aquí mero es.
2: ¿Ah, sí?
1: ¿Usted quiere que le mandemos gas?
2: Más respeto para la negra.
0: Exige gas.
2: ¿Se encuentra Maco Pinto por ahí?
1: ¿Cómo no, cómo no?
2: Wow. ¿Qué staff de estrellas es el que tienen ustedes? ¿Está Gerardito Pineda?
1: También.
2: ¿Y el popular Rafael Murillo?
1: Yes.
2: ¿Y Bernabé?
1: También.
2: ¿Me podría complacer con una melodía?
1: ¿Cuál quiere, muñeca?
2: Una que dice...
1: ¡Rompiendo el cuero!

0: está eso? ¿Cómo está eso?
1: Si voy, me lo va a dar.
0: Le mandamos un
1: carito. Después, después, después. Ok. Vamos a hacer.

0: sienta. Venga para acá, Angelito. Venga para acá.
1: Angelito.
0: Pendiente con eso. Así que, venga para acá, papi.
1: Ok. Esta noche, muy bien, díselo.
0: Venga para acá, Angelito.
1: Quiero decirle que esta noche.

0: ¿Cómo quieren las mujeres solteras? ¿Por atrás o por enfrente? Por atrás.
1: De colita.
0: ¿Ah? ¿De colita quiere?
1: Ah, de colita, papi, de
0: no.
1: colita.
0: ¿Cómo quieren? ¿Que enseñe o que no enseñe?
2: Que enseñe el producto o que no lo enseñe.
1: Que enseñe o que venda.
0: Que enseñe, papi.

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1: Y más, pero mucho más, y bésame así, así.

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Buenos días, ya días no sonaba toda la canción de nuestro fondo musical. Como todos los domingos, aquí estamos para que ustedes disfruten con nosotros en qué tiempos aquellos. Qué gusto saludarlos esta mañana a través de La Centro y su programa del recuerdo. Todos los domingos es una bendición que Dios nos regala estar arriba, estar con ustedes todas las mañanas a través de La Centro. Bienvenidos a ¿Qué tiempos aquellos?

Las 6 de la mañana con 36 minutos, 6 de la mañana 36 minutos en su programa ¿Qué tiempos aquellos? 6:36. Bueno, ayer llovió, ¿verdad? Y posiblemente hoy también vuelva a llover. Se alegra uno cuando nos manda Dios ese rocío desde el cielo. Se alegran los pájaros, se alegran los árboles, se alegran los campos, se alegran los sembradíos, se alegran el espíritu cuando Dios nos regala agua. Bendito sea Dios. Tiempos aquellos, hoy salimos con música, bueno, un segmento de música grupera, porque a veces mucha gente nos ha dicho, usted no pone música de Bronco, de los Bukis, Temerario, me faltó Temerario, ¿verdad? Pero por ahí vamos a, los Yonex ya salieron, pero por ahí vamos a estar siempre pendientes de su música.

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las 6:51, 6:51, tiempos aquellos, 6:51. Bueno, estaba, creo que este próximo sábado es la, es el Festival de la Lluvia de Peces, Festival de la Lluvia de Peces. Y pues estaba viendo yo a la muchacha que ganó, estaba viéndola en un programa de televisión aquí local, muy inteligente, qué bien se desenvuelve, bien preparada, creo que familia de, o es nieta del finado Betulio Romero, vive en Las Tijeras, me cuentan, pero ya tiempo no miraba yo una muchacha así, tan, tan desenvuelta, tan, con un léxico especial, ¿verdad? Así que saludos para Tani Romero, se llama, creo que la señorita Lluvia de Peces, que pues este sábado creo que es el Festival de la Lluvia de Peces. Sí tenemos cosas buenas en Yoro, sí tenemos, como tenemos en el programa música buena.

0: Era el gran Camilo Sesto cantándonos Atrapado. Es una canción preciosa esta de Atrapado. Es raro que usted la escuche aquí en su programa Tiempos, Tiempos Aquellos.
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Las 7 de la mañana con 6 minutos. Buen provecho, buen provecho, buen provecho. Bueno, voy a hacer un comentario un poco mordaz, pero un comentario de que yo sé que todo el mundo reclama por eso. Uno le pone una supercarga a su celular que dura una semana. Y a veces uno no utiliza esa supercarga porque uno tiene internet en casa. Ya a los 3 días ya usted ya no tiene señal de Tigo, esa empresa Tigo. Y te llaman a cada rato que le ofrecemos este paquete, que usted va a pagar solamente esto, que puede llamar a los Estados Unidos, que puede, bueno, a otras empresas de telefonía. Y cuando menos acuerdo, usted se queda sin señal. Jodido por completo. Pero lo llaman a usted a cada rato. Fíjese que le tenemos para aquí usted por 560 al mes, usted no va a pagar tanto. Pero si uno se pasa 3 días, le cortan para ir a pagar otra vez. Y si usted se quiere salir de ese trato, porque le dicen es un trato a través del teléfono. Si usted se quiere salir, lo mandan a San Pedro Sula, a que vaya a la empresa principal de Tigo en San Pedro Sula, allá en Circunvalación, para decir, fíjense que ya no quiero, y le ponen otro trámite allá, y le aumentan y le cobran un platal, y a veces usted solo se pasó 3 días. Sí son ladrones estos de Tigo, ¿verdad? No sé de claro porque nunca he estado por allá, pero sí roban estos de Tigo. Son súper millonarios. Le roban al pueblo estos ingratos. Pero mejor escuchemos la música a todas las mujeres del mundo.

7:19. Bueno, el domingo pasado yo siempre escucho críticas y comentarios, ¿verdad? Aquí con don Alfredo Chacón, con Lesman. Y me gustó mucho que se habló del cambio climático, de esas grandes calores. Un tema muy interesante ese tema de nuestros arroyos, nuestras quebradas, nuestros ríos se están secando. Nuestros bosques se están terminando y no hacemos nada. Estaba viendo yo que ayer destituyeron a un señor Muñoz y pusieron a otro, pero este Muñoz sabía toda la corrupción que hay en el país. Pero como toca grandes que están en el actual gobierno, lo votaron. O sea que aquí la corrupción campea por todos lados. Aquí no estamos exentos de buenos funcionarios públicos. La canción de Adiós sobran las palabras, me preguntan quién la canta, se llama Fernando de Madariaga, no Maradiaga, sino que de Fernando de Madariaga. Y esta última, Amor vuelve a mí, 1971, la cantó por primera vez Salvatore Adamo, un ítalo francés que canta Mi rol, No hablemos de amor y otras bellas melodías. ¿Qué les parece si escuchamos a unas cuatro damas, de esas damas que cantan precioso? Aquí está la primera.

Las 7 de la mañana con 39 minutos era la señora Isabel Pantoja. La canción que la hizo famosa, esa fue Así fue. Así fue, valga la expresión. La vida tiene tantas anécdotas, tantas historias que contar, que el ser humano, pues, si se pone a hacer un libro, lo hace. Mucha gente ha hecho un libro de su vida. Me pasó hace unos 20 días en la Lomita, andaba viendo yo a los niños de la AFI practicar. Cuando ya voy saliendo, a subirme a la moto, me sale un amigo mío que se llama Chico. Yo le digo cariñosamente mi sargento. No es Chico el taxista, es otro. Estábamos con Odilber Martínez. Me dice, oiga Bautista, me dice, usted ya días, nunca he oído que ha puesto esta canción. Le digo, a ver, dígame cuál es. Entonces me dijo el nombre. Y digo yo, entonces empezamos a tararear con Odilber. Ah, sí, hombre, le digo, esta canción nunca la he puesto en mi programa. La busqué, la encontré. Y pues vamos a un segmento de merengue, ¿verdad? Pero este merengue, a ver si usted se acuerda de este merengue de cuántos años. Era un cipote, yo, unos 8 años, que son este merengue de los Guaguancó. A ver si América Rodríguez, que sabe tanto de música, sabe de este merengue. Lo escuchamos, disfrútelo. Es primera vez que suena en qué tiempos aquellos.

escucharon esa bella melodía, un merenguito de aquellos tiempos, ¿verdad? Un merenguito de aquellos tiempos que suena esta mañana. ¿Sonó esta mañana aquí en qué tiempos aquellos? Aquí está el señor Aniceto Molina.

Vamos a ver si te acuerdas de esta otra. Vamos a ver si no, nos vamos al pasado con esta. Bueno, el programa es del recuerdo. Vamos a ver si nos acordamos de esta.

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1: Bueno, por cierto, estos dos merenguitos, cumbias merenguitos, son originarios de El Salvador. La primera se llama Coqueteando con los hermanos Lechuga. Y esta que pasó se llama La Borreguita, Los Rebeldes. Los dos grupos son de Santana, El Salvador. Oiga bien usted, de esos merenguitos de hace 60 años. Cerramos la sección de merengues con, de nuevo, Aniceto Molino. Este merengue me encanta a mí.

Tiempos aquellos, son las 7 de la mañana con 57 minutos. Hoy hay ligas menores. Ayer nos visitó el Junior del Negrito. Perdió un partido, ganó 3. Campeonato de ligas menores, ¿verdad? Torneo Pedro González. Hoy juega AFI, juega Acafúbar, Lluvia, juega Sabanajuera. O sea, va a estar bueno. A partir de las 9 de la mañana nos esperamos en el Estadio Olímpico Lloreño. 30 lempiras cuesta la entrada. Bueno, vamos a ir a desayunar. Retornamos, pero vamos a dejarle buena música.

Ya son las 8 de la mañana con 27 minutos, 8 de la mañana con 27 minutos. Bueno, me pasó una anécdota hace unos momentos. En una carrerita fui al súper, ahí en Márquez, y pues me mandaron con cierta cantidad, con 500 lempiras a comprar una para la sopa, como se dice. Y cuando voy a caja me acordé que no andaba más dinero, pues porque el dinero mío lo dejo en el pantalón porque me vengo con otra ropa. Y no traigo dinero porque paso, vengo de madrugada. Y digo yo, si me asaltan, pues tal vez sobre el celular me pueden quitar. Digo, el reloj. Porque aquí es peligroso, pues esta calle. Pero nunca me ha pasado nada porque aquí hay bastante vigilancia. Y cuando llego a caja me salen 520 pesos, 515. Y le digo a la muchacha, epa, no ando pisto para nada, digo yo. La confianza, me fui para donde, doña Daisy. Le digo, présteme 20 pesos. Y pues ya me los dio, ya fui a pagar acá. Me acuerdo que no ando yuca y me voy para un puesto de verduras afuera. Y digo, ya voy a pasar, ya voy a venir a pagarte. Le digo, ten 30 pesos, hermano. Porque la gente me conoce, pues. Entonces, en eso me encontré con Tibi, con Karina. Le digo, présteme 30 pesos, que no me gusta quedar debiendo. Ya me lo presta, ya salí de deuda. Pero digo yo, pero es que no me preparé, pues imagínense ustedes andar sin un centavo en la bolsa. Ya me pasó una vez en la despensa también, ¿verdad? Pero es bueno tener amigos, es bueno ser conocido y tener buen nombre, ¿verdad? Son anécdotas que pasan en la vida. Don Alfredo me manda un video ahí que lo comente, me dice, pero no hay internet aquí en la radio. No hay internet, no sé qué pasó con el internet aquí en la radio. Vamos a seguir disfrutando de la música.

Era el grupo Abracadabra de Argentina con, en la voz de Víctor Capusta. Víctor Capusta se llama el cantante. Bueno, todavía canta Víctor Capusta. Esta melodía la cantó mi compañero Juan Ramón Murillo allá en reunión de periodistas. Bonita esta canción de Vicente Fernández. Vamos a ver si le gusta. No, pues no es esta. No es esta, no es esta, no es esta. ¿Qué pasó aquí, hombre? ¿Qué pasó? ¿Qué pasó? Como dice el Chavo el 8. ¿Qué pasó? No me sale la canción esta, hombre. Todas están malas aquí, hombre. Todas están malas. Ah, no, aquí está. Vamos a escucharla.

las 8 de la mañana, 39 minutos. Tengo 3 llamadas telefónicas, pero no tengo internet. No hay internet tampoco aquí en la radio. Siempre que vengo, el internet se dispara automáticamente. Y esta vez no. No sé quién trasteó aquí, ¿verdad? Pero yo no tengo internet. 3 llamadas telefónicas tengo y mensajitos también, pero no se puede. Les cuento la historia de esta canción. Era un famoso compositor. Trabajaba en un restaurante ahí en un cabaret ahí en Ciudad de México. Les voy a contar la historia. En Ciudad de México. Él, vamos a ver si tengo aquí. ¿Dónde estás, corazón? Como dice la canción. ¿Dónde estás, corazón? Bueno, en un cabaret de la Ciudad de México. Fue escrita por Vicente Garrido. Una experiencia personal. El cabaret se llamaba Cien Flores. A los 28 años él comenzó a trabajar ahí. Era un pianista, ¿verdad? Compositor. Ya un tipo ya con experiencia. Con el pasar del tiempo se enamoró de una mujer de la vida galante que trabajaba ahí, ¿verdad? Y la primera noche pues la pasaron felices y decidieron vivir juntos. El problema de ella es que le hablaba de todos los amantes que tuvo. Y a un hombre o a una mujer no le gusta que uno cuente sus historias pasadas. Le gusta, pero después lo pasan molestando a uno, ¿verdad? Entonces, él se molestaba mucho. No le gustaba, pues, que ella, como quien dice, mira, yo tuve hasta el amante, aquel otro, y a él no le gustó. Entonces, le compuso esta canción y José José la canta bien bonito. Escuchémosla.

Será la famosa canción No me platiques más. La letra lo dice todo, ¿verdad? Ana Gabriela, a continuación. Es bonita esta canción. Ojalá que les encante.

Era la señora Rocío Dúrcal, Rocío Dúrcal. Evidencia se llama esa canción, preciosa canción, ¿verdad? De la señora Rocío Dúrcal. Escuchemos este grupo, a ver si lo reconocen.

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Bueno, era la voz de Rubén Baeza y los socios de Ritmo. Les cuento que Rubén Baeza ya falleció, ¿verdad? Falleció y pues hoy lo recordamos con esta buena canción. Mira lo que son las cosas. Bueno, Lucho Muñoz y los Galos de Chile. Vamos a ver si les gusta.

0: pagar.
1: Era Lucho Muñoz y los Galos de Chile, ¿verdad? Lucho Muñoz y los Galos de Chile. Esta canción, esta música nunca pasa de moda. Nunca se pasa de moda. ¿Se acuerdan ustedes de aquella famosa frase? Dicen que se ama en la vida tan solo una vez. Si yo pudiera volver a quererte, yo te amaría por segunda vez. Es el gran Nelson Ned, el pequeño gigante. Nació en el estado de Minas Gerais. El gran Nelson Ned. Murió en el 2006.

0: El gran Nelson Ned cantándonos Nostalgia del Primer Amor. Qué bonita canción esa, ¿verdad? ¿Les gustó? Espero que sí, que espero que les haya gustado. Hay una canción de Los Ángeles Negros, pero creo que la voy a dejar pendiente porque ya no tengo tiempo. Voy a despedirme porque viene la Sagrada Misa, ¿verdad? Desde la Iglesia Inmaculada de Sulaco.
1: Porque todo lo que sube tiene que bajar y todo lo que comienza tiene que terminar. Hasta aquí, ¿qué tiempos aquellos? Será hasta la próxima. Esperamos haya quedado completamente complacido. ¿Qué tiempos aquellos?

del Domingo de la Santísima Trinidad. Hoy la Iglesia nos invita a contemplar el misterio más sublime y gozoso de nuestra fe, la comunión de amor del Padre, del Hijo y del Espíritu Santo. Un solo Dios en tres personas divinas, que no se encierra en su gloria trascendente, sino que sale al encuentro del hombre para adoptarlo como hijo y colmarlo de su paz eterna. Participemos con fe, alegría y profundo recogimiento.

y les regala el Espíritu Santo, llenándolos de paz y enviándolos a continuar su misión. Nos ponemos de pie para la proclamación del Santo Evangelio.

estando cerradas las puertas de la casa donde se hallaban los discípulos por miedo a los judíos. Se presentó Jesús en medio de ellos y les dijo: la paz esté con ustedes. Dicho esto, les mostró las manos y el costado. Cuando los discípulos vieron al Señor, se llenaron de alegría. De nuevo les dijo Jesús: la paz esté con ustedes. Como el Padre me ha enviado, así también los envío yo. Después de decir esto, sopló sobre ellos y les dijo: reciban el Espíritu Santo. A los que les perdonen los pecados, les quedarán perdonados. Y a los que no se los perdonen, les quedarán sin perdonar.

0: Buenos días, hermanos. ¿Cómo están? Qué alegría que nos ajuntemos, que celebremos juntos esta fiesta de Pentecostés, esta solemnidad de la iglesia, que hace 50 días el Señor ha venido abrazándonos, acariciándonos con su ternura divina. ¿Sí? Han sido 50 días para llegar hasta acá. Miren qué preparación tan fuerte, 50 días donde los discípulos han experimentado el caminar y la resurrección con Jesús. ¿Sí? Hoy, queridos, celebrar el Pentecostés. ¿Será que el Pentecostés todavía le dice algo a la iglesia en el siglo XXVI? Una buena pregunta, fíjense. ¿Será que el Pentecostés... seguramente no es el mismo Pentecostés de los primeros apóstoles? No es el mismo donde encontraban, miraban ráfagas de fuego. Pero ese fuego, hermanos, usted lo va a sentir no allá, lo va a sentir dentro, en el corazón. Bueno, eso, antes de llegar allá, quiero comenzar con algo. A una persona enferma se le nota... una persona que está triste, desolada, afligida, los ojos los tiene allá por Agua Blanca, ¿sí o no? Una persona que está triste, que no tiene, no duerme, no come, es difícil, es complicado. Pero una persona enamorada se le notará. A ver, ayúdenme, yo no sé yo. Es una persona que está ahí. Mensajea hasta qué hora de la mañana. Amanece. Que lleva flores, detallitos, besito por aquí, por allá. Es un amor. ¿Sí? Y nunca quieren despegarse, quieren estar solos, siempre juntos. Ahora bien, una persona que tiene el Espíritu de Dios, ¿se le nota? Levanten la mano a ver qué dice usted, si se le nota. Se le nota. Hey, ayúdenme a descubrir esas características, porque yo no me doy cuenta. En primer lugar, es una persona que es feliz. Porque si es feliz, esa persona tiene alegría. Hoy fue un fruto del Evangelio. ¿Eh? Tiene paz, tiene alegría. Es una persona feliz. Una persona feliz no anda fregándole la vida al otro. Una persona feliz es una persona que está disponible. Miren qué bonito esto. Una persona que tiene el Espíritu Santo y es feliz nunca se va a prestar para hacer tropiezo del otro, para ponerle zancadilla. Una persona que es feliz y tiene el Espíritu Santo, hermano, es una persona que va a abrir espacios. Es una persona alegre. Yo le preguntaría a usted, ¿usted manifiesta signos de alegría? ¿O se dejan llevar por su enfermedad, por sus problemas familiares, por sus problemas del pueblo? Es una persona feliz. Es una buena pregunta también. A veces nos dejamos llevar por cositas chiquititas. Cosas tan pequeñas nos quitan la felicidad. Nos quitan la alegría. A veces lo que puede quitarnos eso puede ser el trabajo. Padre, estoy tan metido en esto que no puedo ir ni a misa, que no puedo ir ni a un cumpleaños de mis hijos, que no puedo celebrar la vida, que no puedo estar allá, porque me he vuelto esclavo de ¿qué? Un trabajo. Y eso al final es vanidad de vanidades. Que a usted y yo nos importa ser felices, de la felicidad que nos promete el Señor. Una persona que tiene el Espíritu Santo es feliz. No ando, disculpen la palabra que voy a decir desde aquí, no anda jodiendo la vida a nadie. Sí. No anda procurando hacerle daño al otro. Respeta al otro con todas sus limitaciones, con todas sus cosas negativas. Es una persona que es capaz de abrazar. Es una persona que es capaz de decirle: hey, tenga, váyase al centro, al hospital, a donde quiera, vaya, busque medicina. Pero es una persona capaz de ¿qué? De salir de sí misma para ser con el otro. Una persona feliz. Yo quisiera encontrar aquí siempre en Sulaco personas felices, que se sienta feliz dentro de esta iglesia, que se sienta feliz en su familia, que se sienta feliz en su comunidad. Y de ahí lo que venga va a ser fruto de todo lo que trabajamos y luchamos. ¿Quieren ser felices? Padre. Cuidado, hermanos, este mundo quiere comerte un poco la felicidad que tú tienes. Cuidado. Los esposos, los matrimonios que son felices, si no se mantienen en el espíritu, fácilmente viene alguien de afuera y te roba esa felicidad. ¡Ojo al Cristo! ¡Atentos! Porque en cuanto usted trabaje por la felicidad, por ser feliz, el mundo te dice: vente para acá, aquí está lo mejor. Deja esa esposa que ya está toda arrugadita, venite para acá. Deja este esposo, mira que ya está todo canoso, ven para acá. Está todo feíto, ven para acá. Cuando usted ha tenido 30 años de felicidad con ese hombre. Los hijos, procuren que sus hijos sean felices, hermanos. Muchos de nuestras generaciones están creciendo infelices. ¿Por qué? Porque a veces en la familia no se procura el Espíritu Santo, un Pentecostés en su familia. ¿Tienen alguno infeliz en su casa? No, padre. Todo aquel que anda en drogas, todo aquel que anda en la violencia, seguramente se escapó de la felicidad que usted le ofrecía. ¿Sí? Muy bien. Eso, en primer lugar, una persona feliz. A ver, pregúntele al que tiene a su lado: ¿eres feliz? Vamos a ver, para que le hagamos de una manera, perdón. ¿Eres feliz? Hay algunos que dicen: no, padre. No, padre, no puedo ser feliz. Sea feliz con lo que tiene. Yo parece que alguna vez se lo he dicho. Sea feliz con lo que tiene. Padre, si yo hubiera nacido en Miami, yo hubiera sido otra persona. Padre, si yo hubiera nacido ¿dónde? Si yo hubiera sido hijo de Yankee Rosenthal, yo fuera feliz. Sea feliz con lo que usted es, hermana. No ande mendigando amor. Hay mucha gente: padre, es que nadie me quiere a mí. Ay. Padre, ni mi esposo, ni mis hijos, nada. No, sea feliz con lo que tiene, en la pobreza. Allí en que sea comiendo sal, frijoles, arroz, sea feliz. Claro que el Señor no va a aplaudir nuestras pobrezas. El Señor va a aplaudir la pobreza que usted va llevando en el corazón humilde, obediente, capaz de escucharle a Él. ¿Sí? No, padre, es que yo así soy. No puedo cambiar, no puedo hacer esto. ¿Sí? Sea feliz. No codicie lo que no tenga. No codicie lo que no tenga. No avaricie más de lo que tiene. Claro, procure ser mejor, ¿verdad? Ah, porque el vecino ya puso una pulpería, yo le voy a poner la zancadilla, aquí le voy a poner otra. No, eso no va con Dios. Sea feliz con lo que Dios ha puesto en sus manos. Y si lo que Dios ha puesto en sus manos es para que lo multiplique, ¿sí o no? A ti te di 5 talentos, a ti te di esto, a ti te lo otro, y yo lo multipliqué y yo lo hice. Te presento la cuenta y feliz. A eso va. Muy bien, hermanos. Les digo esto porque miren que la primera comunidad habían de todas las culturas. Y en medio de ello habían dentro de las culturas que no se entendían, que habían hincapié, habían situaciones adversas, pero el Espíritu Santo vino a unificar la comunidad de todas las culturas, Mesopotamia, había de todo, vino a unificar el camino. Y dice que empezaron a hablar en lenguas. ¿Por qué? Porque que tiene el Espíritu Santo unifica. La comunidad va creciendo, se va haciendo mejor y se va fortaleciendo. Eso es. Ya les dije, una persona que es feliz. Otra. Una persona que tiene el Espíritu Santo es una persona disponible. Y miren que esta palabra disponibilidad, María, ¿qué era? Disponible. Los apóstoles, los discípulos, los profetas, disponibles. ¿Cuántas veces, hermanos, a usted y a mí el Señor nos está llamando todos los días? Venga. Y usted, barrera, yo no puedo. ¿Cuántas veces se le ha acercado, hermana, a usted no le gustaría ser catequista? Yo no puedo. Hoy el Señor en el Evangelio le dice, hey, vayan a la misión y da unas cositas bonitas ahí. A quien le perdonen sus pecados, a quien no les perdonen, sin perdonar. Vayan, disponibilidad, hermanos. Personas disponibles. La parroquia de Sulaco lo que quiere es encontrar gente disponible. Las mismas mujeres veo haciendo tamales ahí. Vaya, digo yo. ¿Será que solo estas tenemos aquí en la parroquia? Los mismos jóvenes allá reunidos, padre. Vaya, no hay jóvenes disponibles. Los mismos delegados allá, unos que van así a la fuerza. Vaya, no hay gente disponible. Hermano, sea disponible en las cosas de Dios. No espere estar a punto de morirse cuando diga, ay, padre, ¿qué hago? ¿Qué quiero hacer? ¿Qué puedo hacer, padre? Ahorita que tiene vida, dale un poco a Dios, hombre. No sea tacaño. Sea disponible en la obra de Dios. Hay gente hasta cuando se está muriendo, quiere servirle al Señor. No, ya no, no, no. Ahí quédate. Ya van a venir las tablas. Sí, ahí quédate. Sea disponible, hermano. Disponibilidad es la característica de los profetas, de María, de Jesús. Eso es lo bonito, la disponibilidad. Por favor, parroquia Inmaculada Concepción, hoy que vamos a comenzar, que ya hemos puesto a echar a andar la misión, sea disponible. Si usted no quiere ir a misión, en que sea, abra las puertas de su casa. Hay gente que cuando se le va a visitar, manda a los niños a decirle, dile que no estoy. Sea disponible para eso. Sea disponible. ¿Sí? Allá vamos. Una persona que es feliz es capaz de perdonar. Padre, ese viejo tal por el cual yo no lo perdono. Padre, ese no lo puedo ver ni en pintura. Hermanos, hoy el Señor nos Pentecostés es eso. Pentecostés es eso para poder perdonar. El Evangelio ya lo decía eso, ¿verdad? Perdonar. No puedes vivir con cargas. Hay cristianos católicos que viven con 4,500 cargas en el lomo. Hermano, usted no puede vivir así. Usted no puede vivir con odio con su mamá. No puede tener odio con su papá, por favor. No puede tener odio con sus hijos, con sus vecinos. Es tiempo de perdón. ¿Y de dónde viene esa palabra perdonar? Per. De dejar. Donar. Para donar. Es decir, que usted pierda para que la otra persona gane. Miren qué bonito esto. ¿Sí? Perdonar. Dejar y donar. ¿Necesitamos perdonar hoy en día? Hey, padre. No permita que su enfermedad se le convierta en cáncer. Cuando la enfermedad del perdón se le convierte en cáncer, ya no hay cura. Ya no hay cura. Hoy en día nos encontramos corazones que ya están cancerosos. Y si hay algún canceroso por aquí, pues ya lo vamos a mandar para San Pedro que le haga una cirugía. Pues sí, confiésese. Nada fácil, confiésese. Y usted va a empezar a alivianar su vida. Es así como podemos actualizar el Pentecostés en nuestra iglesia. Siendo feliz, ¿cuál otra? Disponibilidad y saber perdonar. Si hacemos estas tres cositas, hemos vivido el Pentecostés. Si no, ¿para qué? Creo en Dios Padre Todopoderoso, Creador del cielo y la tierra. Creo en Jesucristo, su único Hijo, nuestro Señor, que fue concebido por obra y gracia del Espíritu Santo. Nació de Santa María Virgen. Padeció bajo el poder de Poncio Pilato. Fue crucificado, muerto y sepultado. Descendió a los infiernos. Al tercer día resucitó entre los muertos. Subió a los cielos y está sentado a la derecha de Dios Padre Todopoderoso. Desde allí viene a juzgar a vivos y muertos. Creo en el Espíritu Santo, en la Santa Iglesia Católica, la comunión de los santos, el perdón de los pecados, la resurrección de los muertos y la vida eterna. Amén. Digamos todos, esta es nuestra fe. Esta es la fe de la iglesia, que nos gloriamos en profesar en Jesucristo nuestro Señor. Amén. Todos juntos digamos, envía tu Espíritu, Señor.
1: Para que podamos amar a todos los hombres con generosidad, sin distinciones, sin hacer acepción de personas. Envíanos tu Espíritu Santo. Para que nos convirtamos al Evangelio y viviendo el mandato del amor, transformemos nuestra sociedad. Envía, Señor Espíritu Santo, para que en nuestro mundo sean realidad la convivencia, el respeto, la fraternidad y el amor desinteresado. Para que los cristianos seamos instrumentos válidos para la evangelización, testigos de tu verdad y signo de la esperanza que no defrauda. Envíanos tú. Para que podamos erradicar del mundo el egoísmo, la envidia, el rencor y la discordia de las familias y la injusticia de los pueblos. Para que seamos dóciles a la acción de Dios en nuestras vidas y dejemos que Él viva en nuestros corazones.
0: Envía, Señor, tu Espíritu Santo sobre Xulaco, sobre muchas familias que no la están pasando bien. Envía tu Espíritu Santo, Señor, sobre nuestros hermanos evangélicos también, para que más que nos dividamos, el Espíritu Santo nos una a ser una sola familia, a ser un solo pueblo de Dios, y así poder hacer siempre su voluntad. Oremos al Señor. Envía, Señor, tu Espíritu Santo. Concédenos las gracias que más necesitamos, especialmente fortaleza, piedad, temor, para que podamos descubrir tus caminos por Jesucristo nuestro Señor. Junto al pan y al vino ofrezcamos al Señor nuestras vidas.

Oren, hermanos, para que este sacrificio mío y ustedes sea agradable a Dios Padre Todopoderoso. Concédenos, Señor, que conforme a la promesa de tu Hijo, el Espíritu Santo nos haga comprender con más plenitud el misterio de este sacrificio y haz que nos descubra toda su verdad. Por Jesucristo nuestro Señor. Amén.

Este mismo Espíritu fue quien, al nacer la iglesia, dio a conocer a todos los pueblos el misterio de Dios verdadero y unió la diversidad de las lenguas en la confesión de una misma fe. Por eso el mundo entero se desborda de alegría y también los coros celestiales, los ángeles y los arcángeles nos unimos.

El momento más importante y culmen, quien pueda ponerse de rodilla, póngase de rodilla. Santo eres en verdad, Señor, fuente de toda santidad. Por eso te pedimos que santifiques estos dones con la efusión de tu Espíritu, de manera que se conviertan para nosotros en el cuerpo y la sangre de Jesucristo nuestro Señor, el cual, cuando iba a ser entregado a su pasión, voluntariamente aceptada, tomó pan, dándote gracias, lo partió y lo dio a sus discípulos, diciendo: tomen y coman todos de él, porque esto es mi cuerpo que será entregado por ustedes. Del mismo modo, acabada la cena, tomó el cáliz y dándote gracias de nuevo, lo pasó a sus discípulos diciendo: tomen y beban todos de él, porque este es el cáliz de mi sangre, sangre de la alianza nueva y eterna, que será derramada por ustedes y por muchos para el perdón de los pecados. Hagan esto en conmemoración mía.

Así pues, Padre, al celebrar ahora el memorial de la muerte y resurrección de tu Hijo, te ofrecemos el pan de vida y el cáliz de salvación, y te damos gracias porque nos haces dignos de servirte en tu presencia. Te pedimos humildemente que el Espíritu

nuestros hermanos que se durmieron en la esperanza de la resurrección, hoy recordamos a Leslie Esperanza Castro, Giovanni Flores Cruz, Leticia Victoria Flores, Mariana Adalixa Salguero, David Elid Reaños, Ramón Artiaga, Antonio Luque, Timotea Hernández, Juan José Rivera, Elba Rosa Hernández, Flora Vanegas, Teodosio López. Admítelos a contemplar la luz de tu rostro. Ten misericordia de todos nosotros. Y así con María, la Virgen Madre de Dios, su esposo San José, los apóstoles y cuantos vivieron en tu amistad a través de los tiempos, merezcamos por Dios Jesucristo compartir la vida eterna y cantar tus alabanzas. Por Cristo, con Él y en Él, a ti Dios Padre omnipotente, en la unidad del Espíritu,

0: Fieles a la recomendación del Divino Salvador, nos atrevemos a decir: Padre nuestro, que estás en el cielo, santificado sea tu nombre, venga a nosotros tu reino, hágase tu voluntad en la tierra como en el cielo. Danos hoy nuestro pan de cada día, perdona nuestras ofensas, como también nosotros perdonamos que nos ofenden. No nos dejes caer en la tentación y líbranos del mal. Amén. Líbranos de todos los males, Señor, y concédenos la paz en nuestros días, para que, ayudados por tu misericordia, vivamos siempre libres de pecado y protegidos de toda perturbación, mientras esperamos la gloriosa venida de nuestro Salvador Jesucristo.
1: Tuyo es el reino, tuyo es el poder y la gloria por siempre.
0: Señor Jesucristo, que dijiste a tus apóstoles: la paz les dejo, mi paz les doy. No tengas en cuenta nuestros pecados, sino la fe de tu iglesia, y conforme a tu palabra concede la paz y la unidad, tú que vives y reinas por los siglos de los siglos.
1: Amén.
0: La paz del Señor esté siempre con ustedes. Como hijos de un mismo Padre y una misma Madre, compartan un saludo de paz.

Muy queridos hermanos, aquí está Cristo, que se parte, se comparte para cada uno de nosotros. Él es el Cordero de Dios y quita el pecado del mundo. Dichos son los invitados a la cena del Señor. Que el cuerpo y sangre de Cristo guarde nuestra alma para la vida eterna.

salvación eterna por Jesucristo nuestro Señor. Muy bien, siéntese un momentito para escuchar algunos avisos. Bueno, ayer tuvimos una alegría tremenda. Estuvimos con los jóvenes, creo que cerca de unos 30 jóvenes vinieron. Les decía a los jóvenes yo, cuando encuentres otro joven, díganle lo que te perdiste.

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no hay palabras para poder decir lo que haces por nosotros. Gracias infinitas, gracias por tu iglesia, gracias por lo vicario, tu vicario que es el Papa León, que hoy está en España, oramos por él. Gracias porque todo lo ha dejado bien ordenadito, gracias por los cardenales, los obispos, los sacerdotes, los diáconos, por los seminaristas, gracias por las familias, por las parroquias, porque de ahí, Señor, es donde tú siembras paz, siembras amor, siembras armonía. Gracias por ese don inefable que es el don de la Eucaristía. Gracias porque aquí, Señor, te quisiste quedar. Gracias infinitas, gracias. Te adoramos, te amamos, bendito seas, gracias infinitas. Nos preparamos, hermanos, para recibir la bendición y usted pídala para aquella persona que usted conozca, que no anda en los mejores pasos, pero que a través de esta oración y bendición puede llegar. Bendito seas.

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no se vayan, nos preparamos para la Santa Eucaristía en estos momentos.

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nuestro alimento, nuestra fuerza en el camino y el lazo que nos une como un solo cuerpo. Lleno de alegría y profunda gratitud por este milagro de amor infinito, dispongamos nuestro corazón para participar de esta Santa Misa. Nos ponemos de pie y cantamos con alegría.

En el nombre del Padre y del Hijo y del Espíritu Santo, y el pueblo de Dios dice, la paz, la alegría del Señor esté con cada uno de ustedes. Pues comencemos bien, antes de celebrar los sagrados misterios. ¿De qué quieres pedirle perdón al Señor? Yo confieso ante Dios Todopoderoso y ante ustedes, hermanos, que he pecado mucho de pensamiento, palabra, obra y omisión, por mi culpa, por mi culpa, por mi gran culpa. Por eso ruego a Santa María, siempre Virgen, a los ángeles y a los santos, y a ustedes, hermanos, que intercedan por mí ante Dios nuestro Señor. Amén. Dios Todopoderoso, tenga misericordia de nosotros. Perdone nuestros pecados y nos lleve a la vida eterna.

0: Vamos a ofrecer esta Santa Eucaristía en acción de gracias por la salud de Gabriela Morazán, por la presentación de los niños Camila, Alejandra Mejía Tomé y Gladiel Elvir. También en acción de gracias por el cumpleaños de Desire Vanegas y por la vida de Omán y Sabita. También usted, ¿por quién quiere ofrecer esta Santa Eucaristía? Cerremos nuestros ojos y ofrezcamos al Señor lo que traemos. Señor Dios, que llevaste a cabo la obra de la redención humana por el misterio pascual de tu unigénito, concede benigno que quienes anunciamos llenos de fe por medio de los signos sacramentales, su muerte y resurrección, experimentemos un continuo aumento de tu salvación por Jesucristo nuestro Señor.
1: En la primera lectura, Moisés recuerda al pueblo cómo Dios los cuidó en el desierto alimentándose con el maná. Este alimento terrenal es una prefigura del verdadero pan del cielo que Dios nos daría más adelante. Escuchemos.
2: Lectura del libro del Deuteronomio. En aquel tiempo habló Moisés al pueblo y le dijo: Recuerda el camino que el Señor, tu Dios,

No sea que te olvides del Señor tu Dios, que te sacó de Egipto y de la esclavitud, que te hizo recorrer aquel desierto inmenso y terrible, lleno de serpientes y alacranes, que en una tierra árida hizo brotar para ti agua de la roca más dura y que te alimentó en el desierto con un maná que no conocían tus padres. Palabra de Dios.

0: San Pablo nos hace una hermosa invitación a la comunión y a la unidad. Nos recuerda que al compartir el mismo pan eucarístico y el mismo cáliz, aunque somos muchos, pasamos a formar un solo cuerpo en Cristo. Escuchemos.
1: Lectura de la primera carta del apóstol San Pablo a los Corintios. Hermanos, el cáliz de la bendición con el que demos gracias, ¿no nos une a Cristo por medio de su sangre? ¿Y el pan que partimos no nos une a Cristo por medio de su cuerpo? El pan es uno, y así nosotros, aunque somos muchos, formamos un solo cuerpo, porque todos comemos del mismo pan. Palabra de Dios.

En el Evangelio de hoy, Jesús nos hace una promesa maravillosa y definitiva. Él es el pan vivo bajado del cielo, y quien coma de este pan vivirá para siempre. Nos ponemos de pie para aclamar y escuchar el Santo Evangelio.

En aquel tiempo, Jesús dijo a los judíos: Yo soy el pan vivo que ha bajado del cielo. El que coma de este pan vivirá para siempre. Y el pan que yo les voy a dar es mi carne, para que el mundo tenga vida. Entonces los judíos se pusieron a discutir entre sí: ¿Cómo puede éste darnos a comer su carne? Jesús les dijo: Yo les aseguro, si no comen la carne del Hijo del Hombre y no beben su sangre, no podrán tener vida en ustedes. El que come mi carne y bebe mi sangre tiene vida eterna, y yo lo resucitaré el último día. Mi carne es verdadera comida y mi sangre es verdadera bebida. El que come mi carne y bebe mi sangre permanece en mí y yo en él. Como el Padre que me ha enviado posee la vida y yo vivo por él, así también el que me come vivirá por mí. Este es el pan que ha bajado del cielo. No es como el maná que comieron sus padres, pues murieron. El que come de este pan vivirá para siempre.

0: Muy buenos días, hermanos. No sé a ustedes, pero a mí esta fiesta, solemnidad, me emociona. Sí, me pone, como dicen por ahí, con la piel de gallina. Hoy celebramos la solemnidad del ¿qué? Cuerpo y sangre de Cristo. El mayor regalo que un hombre dejó al mundo y a la historia fue, ¿qué cosa? La Eucaristía, fue la Eucaristía, cuerpo y sangre del Señor. Hoy celebramos, hermanos, esto. Yo diría, no hay iglesia sin Eucaristía. Y no hay Eucaristía sin iglesia. Siéntanse privilegiados de este don tan maravilloso que el Señor nos ha dejado. Siéntanse orgullosos. Como católico, usted debe de sentirse orgulloso de esta boda que el Señor y esta fiesta a la cual nos ha convidado. Ustedes saben cómo los, unas garzas, ¿cómo le dicen ustedes? Dice que cuando ellas se les no encuentran comida, y me fue el nombre de las garzas esas, los pelícanos, cuando ellas no encuentran comida y andan buscando y no encuentran y tienen los chiquititos y no hayan cómo, ellas se desgarran su parte y le dan comida a esos animalitos. Eso mismo es Jesús. No le bastó con ser pastor. Se hizo pasto para nosotros. Se hizo comida. Se hizo alimento. Eso es el ser, el cuerpo, a cuerpo y la sangre de Cristo. Y nos ha dejado este banquete para nosotros. Coman y beban. Quien come mi cuerpo y bebe mi sangre, ¿qué cosa? Tiene vida eterna. Y yo lo resucitaré. Miren qué cosas, qué bonito esto. Si a usted no le dice nada hoy esta Eucaristía, la solemnidad, óigame, ¿qué le puede decir? Ya le decía, siéntase feliz, orgulloso de lo que es la iglesia y lo que Cristo nos ha dejado. Levanten la mano, ¿quién se siente feliz y orgulloso? Ahí está. Y cuidado, se me van a otros banquetes. Hermanos, yo quisiera decir algo, pero ojalá que no me estén escuchando nuestros hermanos evangélicos en este momento. Aquí en la iglesia te ofrecen comida. Comida verdadera. Si tú te alejas afuera, vas a encontrar ¿qué cosas? Migajas. ¿Quién quiere comer migajas afuera? Por eso, cuando venga a misa y esté siempre en celebración, usted se alimenta de ese cuerpo y la sangre de Cristo. Yo quisiera que ustedes creyeran, hermanos. Yo quisiera que ustedes crean, que se la crean. Porque muchas veces usted duda. Por eso usted a veces abandona la iglesia. Por eso usted a veces no viene ni los jueves a la hora santa, ¿sí o no? Por eso usted a veces, allá cuando tenga tiempo voy a ir a misa, padre. Porque a usted a veces le falta fe. Decía un diálogo entre Luis Toro y otro señor, creo que es oriental. Si yo supiera, ustedes, ¿qué adoran? A Cristo verdadero. Sí, decía él. Porque si yo supiera que ahí está Cristo, yo me tiro de cabeza. Porque ahí está Cristo. Muchas veces, hermano, nos damos cuenta que ahí está Cristo. Pero usted, cazando pispiriles siempre. Dese cuenta. No sea desmemoriado. Hoy la primera lectura le dice Moisés, recordando la historia de salvación. Recuerden los 40 días.
1: Recuerda cuando Dios los sacó de Egipto, les dio el maná, comieron sus antepasados, se alimentaron. Le estaba haciendo un memorial, porque el pueblo de Israel se parecía también al de nosotros, igual que nosotros, un poco desmemoriado. Una parte que quisiera reflexionar es esa: no seamos ¿cómo es la palabra? Desmemoriados. Recuerde la historia, como que si fuera ayer o hoy, que Cristo dio su vida por usted y por mí. Se hizo pasto. ¿Dónde? En la cruz. En la cruz. Se hizo pasto. Eso de ser desmemoriado, hermano, es que para que usted tenga fresquita la historia en su corazón, en su mente y en su vida. Para que usted mantenga siempre los pies en esta tierra, pero con el corazón en las manos del Señor siempre. Eso es Jesús. Quiero dar un punto a eso. ¿Cómo se siente usted cuando celebra un cumpleaños también? Otro ejemplo. Pero espérense, no coma la tortilla. Cuando usted prepara un buen cumpleaños, que un 15 años, y está esperando el muchacho, el que le va a celebrar, que está en San Pedro. Y usted ha preparado todo, todo, todo bonito, ¿sí o no? Con piñata, con cohetes, con carne, con todo tipo de cosas. Oiga, para que a la hora de llegada le dice a usted, le llame a su hijo y le diga: mamá, fíjate que no voy a poder ir. Reparta lo que tienes ahí, dáselo a los vecinos, dale a los otros. No voy a poder ir. ¿Cómo se sienten ustedes? ¿Cómo se sentirían? ¿Desolados? Así se siente Jesús cuando usted no viene a misa y no comulga. Jesús le alegra que usted venga a misa, pero le alegraría mucho más, ¿y qué? Si come el cuerpo de Cristo. Que usted participe de esa boda, sí, pero que sea un partícipe activo. ¿Sí? Eso es, así se siente el Señor cuando sus hijos no vienen a misa. La boda, la fiesta está preparada, pero no convidamos, los convidados no vienen. Eso es. Un punto ese. Hermanos, hermanas, familias en primer lugar, vengan a misa. Familias, vengan a misa. Lo voy a gritar. Es allí donde ustedes pueden empezar a encarnar la vida de Cristo en sus familias. Una familia que tiene a Cristo, que come a Cristo, que vive en Cristo, es una familia feliz. Es una familia que puede tener dificultades, pero ¿quién tiene a quién? A Cristo. Y quien tiene a Cristo, tiene todo. Familias, por favor, vengan a misa. Esposos, vengan a misa. Nos has pasado factura el COVID, podemos decir el año 2020 que empezamos, que la gente se ha quedado todavía en las pantallas. Hay los que están en las pantallas ahí. Pues me alegra que estén viendo por acá, pero ustedes vayan a misa. Es aquí donde aprendemos a comer. ¿Y allá qué vamos a estar viendo? Aquí es donde nos comemos. ¿A quién? Por eso, venir a misa. Dice, salió un estudio por ahí, que es punto y aparte, que la familia o aquel que viene a misa es una persona feliz. Eso salió ahorita hace poco, ya editas en un estudio en la Gregoriana. La familia que va a misa y participa con fe, con alegría, con esperanza, es una familia. Y es lo que añoramos en nuestro pueblo Sulaco. Es lo que creemos, es lo que podemos decirles a ustedes. Es lo que añoramos, por eso falta paz. Vengan a misa. Mas, sin embargo, haz que sus hijos participen en su catequesis. Participen en la preparación de la primera comunión. Es así como vamos a tener familias
0: familias felices. Eso es otra. Por otro lado, empezamos a hacer una profesión.

el tipo de protección es, hermanos, que usted se vuelva una custodia, se vuelva un santísimo, se vuelva una comida para el otro. Que cuando te miren los otros, wow, ahí va un santísimo. Pero no vayan a decir, no, hombre, es el que va a la iglesia católica. Que se vuelva una custodia viva. Hermano, si usted comulga la Eucaristía, usted no tiene que vivir, tiene que vivir diferente. Viva, haciendo procesión toda la vida. María, ¿cómo vivió? Haciendo una procesión, fue una procesión con el Santísimo toda la vida. ¿Quieren vivir ustedes como sagrarios en la vida en Sulaco? Levántenme la mano. Sí, padre. Quien vive como sagrario la vida no tiene tiempo para chismear, ¿sí o no? No tiene tiempo para andar molestando. No tiene tiempo para andar zancadeando. No tiene tiempo para andar ahí haciendo el mal, sino procurando la paz. Necesitamos católicos que sean sagrarios de Jesús Eucaristía. Los añoramos. Necesitamos católicos convencidos que usted no comulgó un pedacito de pan, que comulgó ¿a quién? A Cristo encarnado, Cristo cuerpo. Eso necesitamos en Sulaco, hermanos. Hicimos la procesión de allá de la 1 hasta acá, pero necesitamos que de esa puerta para allá, usted y yo empecemos a vivir como sagrarios de vida consagrada a Cristo. Consagrados a Cristo. Y la otra, hermanos, cuando usted venga a misa, y se siente que no está bien, confiésese. Miren, a mí me da pena, a veces yo estoy ahí los jueves y solo se confiesa 1, 2 y 3. Lo que usted se come y se queda y cae en algo sucio, no tiene fertilidad en la vida. Dice San Pablo que podemos comernos la propia condenación. Cuando usted come así indignamente el cuerpo de Cristo, prepárese. Cuando usted, hermanos, quiera comulgar, prepárese. Por otro lado, hermanos, y esto finalmente, porque estoy aquí mucho, cuando venga a misa, aproveche. Ore antes y después. A veces solo recibimos el cuerpo de Cristo. Contemple. Antes, prepárese. San Juan Eudes decía, una eternidad para prepararla. Una eternidad para celebrarla. Una eternidad para vivirla. Cuando usted venga aquí, mire estos celulares, ¿qué va a hacer? Modo avión, apáguelos, porque usted quiere entrar en sintonía con Jesús. ¿Sí? ¿Cuáles son? Una eternidad para prepararla, celebrarla y vivirla. Así usted puede decir, vale la pena ir. Ese es Cristo. Démosle un fuerte aplauso a Jesús Eucaristía. Quiero terminar ya con esto. ¿Por qué no comulgan? Si hay algo que les impide, cásense. Yo estoy listo, estoy deseoso de ser celebrado un sacramento de matrimonio, pero nadie me ha dicho de aquí en Sulaco. Jóvenes, ¿ustedes por qué no comulgan? ¿Cuál es la pena por no confesarse?
¿Sí? Esposos, no tengan miedo, cásense. Esposas, díganle a sus esposos, cásense. Yo quiero celebrar, yo quiero comulgar. Porque yo quiero vivir en Cristo. Quiero estar en Cristo. Cásense. Y los jóvenes, hoy en día los jóvenes no están comulgando. No vendan la vida barata, jóvenes. Cuídenla. Ese sagrado corazón que ustedes tienen. Para que puedan participar de su cuerpo y de la sangre de Cristo. Amén. Creo en Dios Padre Todopoderoso, Creador del cielo y la tierra. Venga en su

0: comunión de los santos, el perdón de los pecados, la resurrección de los muertos y la vida eterna. Esta es nuestra fe. Esta es la fe de la Iglesia, que me glorío en profesar, en Jesucristo nuestro Señor. Con fe, con esperanza, digamos, Padre, escúchanos.
1: Para que el cuerpo y la sangre de Cristo sean alimento y bebida para todos los hombres y mujeres que tienen hambre y sed de Dios, oremos. Para que el cuerpo del Señor, que hoy recorre las calles de los pueblos y las ciudades, transforme a su paso los corazones, oremos. Para que los niños que reciben hoy por primera vez a Jesús sacramentado, dejen que Él los alimente a lo largo de su vida, oremos. Para que el sacramento del amor fortalezca la unidad de los discípulos de Cristo, oremos. Para que el cuerpo y la sangre de Jesús sean viático eficaz para los enfermos y les dé su paz y su consuelo, oremos. Para que el Señor, que se nos da como alimento, nos ayude a vivir en comunión de amor los unos con los otros, oremos.
0: Por aquellas personas que dudan, Señor, que les haga falta fe, que no creen en el Santísimo, la Eucaristía, que no creen en los sacramentos. Oramos por nuestros hermanos evangélicos, para que un día, así como se fueron, puedan regresar a la casa de Dios, a la casa donde está la fiesta de bodas, la Eucaristía. Oremos al Señor. Oramos por la paz en el mundo, de manera especial por la paz en nuestro pueblo Sulaco, por nuestra nación Honduras, para que cese tanta violencia. Vuelva la esperanza, vuelva la fe, vuelva la confianza, vuelva el amor. Oremos al Señor. Padre de bondad, escucha nuestras intenciones. Concédenos lo que con fe y amor te hemos pedido en esta mañana. Tú que vives y reinas por los siglos de los siglos, junto al pan y al vino ofrezcamos al Señor nuestras vidas.

0: para que este sacrificio mío y de ustedes sea agradable a Dios Padre Todopoderoso. Señor, al celebrar el memorial de nuestra salvación, imploramos humildemente tu clemencia, a fin de que este sacramento de amor sea para nosotros signo de unidad y vínculo de caridad. Por Jesucristo nuestro Señor. El Señor esté con ustedes. Levantemos el corazón. Demos gracias al Señor nuestro Dios.
1: Es justo y necesario.
0: En verdad es justo darte gracias, es bueno bendecir tu nombre, Padre Santo, Dios de misericordia y de paz, porque has querido que tu Hijo, obediente hasta la muerte de cruz, nos precediera en el camino que nos lleva a ti, término de toda la esperanza humana. En la Eucaristía, testamento de su amor, Él se hace comida y bebida espiritual para alimentarnos en nuestro viaje hacia la Pascua eterna. Con esta prenda de la resurrección futura, en la esperanza participamos ya de la mesa gloriosa de tu reino, y unidos a los ángeles y arcángeles y a todos los santos, te aclamamos llenos de alegría el himno de tu gloria.

el momento más sublime, culmen de la Santa Eucaristía. Quien pueda ponerse de rodillas, póngase de rodillas. Santo eres en verdad, Señor, fuente de toda santidad. Por eso te pedimos que santifiques estos dones con la efusión de tu Espíritu, de manera que se conviertan para nosotros en el cuerpo y la sangre de Jesucristo nuestro Señor, el cual, cuando iba a ser entregado a su pasión, voluntariamente aceptada, tomó pan. Dándote gracia, lo partió y lo dio a sus discípulos, diciendo: tomen y coman todos de él, porque esto es mi cuerpo que será entregado por ustedes. Del mismo modo, acabada la cena, tomó el cáliz. Dándote gracias de nuevo, lo pasó a sus discípulos, diciendo: tomen y beban todos de él, porque este es el cáliz de mi sangre, sangre de la alianza nueva y eterna, que será derramada por ustedes y por muchos, para el perdón de los pecados. Hagan esto en conmemoración mía. Este es el sacramento de nuestra fe.

Así pues, Padre, al celebrar ahora el memorial de la muerte y resurrección de tu Hijo, te ofrecemos el pan de vida y el cáliz de salvación, y te damos gracias porque nos haces dignos de servirte en tu presencia. Te pedimos humildemente que el Espíritu Santo congregue en la unidad a cuantos participamos del cuerpo y sangre de Cristo. Acuérdate, Señor, de tu iglesia extendida por toda la tierra y con el Papa León, con nuestro obispo ministrador Henry Joel y todos los pastores que cuidan de tu pueblo, llévala a su perfección por la caridad. Acuerde también de nuestros hermanos que se durmieron en la esperanza de la resurrección. Hoy recordamos a José Enrique Meléndez, Lizardo Isidro Urbina, Dora Argentina Rodas, Marcos Antonio Funes, David Eliud Reaños, Giovanni Flores, Marcial Adalberto Dubón, Camila Elisa Reaños, Rubén Martínez Martínez, Juliet Murillo, Arturito Murillo, Dilma Reyes, Jorge Gustavo Barahona, María Engracia Chacón, Manuel Chacón, Astul Escoto, Antonio Luque, Pablo Luque, Mariana Salguero, Leticia Flores, Olvin Chapas, Evaristo Aguilar, Tomasa Ramos, Mariana Rosales, Eduardo Matute, Giovanni Izaguirre, Odair Ávila, Dixie Noé Murillo, Fidel Estrada, Marcos Maldonado, William Maldonado. Admítelos a contemplar la luz de tu rostro. Ten misericordia de todos nosotros, de este pueblo sulaco, de los enfermos, y así con María, la Virgen Madre de Dios, su esposo San José, los apóstoles y cuantos vivieron en tu amistad a través de los tiempos. Merezcamos por tu Hijo Jesucristo compartir la vida eterna y cantar tus alabanzas. Por Cristo, con Él y en Él, a ti Dios Padre omnipotente, en la unidad del Espíritu Santo, todo honor y toda gloria por los

amor con amor se paga. ¿Sí? Por eso juntos digámosle al Señor la oración que Él mismo enseñó. Padre nuestro, que estás en el cielo, santificado sea tu nombre. Venga a nosotros tu reino. Hágase tu voluntad en la tierra como en el cielo. Danos hoy nuestro pan de cada día. Perdona nuestras ofensas, como también nosotros perdonamos a los que nos ofenden. No nos dejes caer en la tentación y líbranos del mal. Líbranos de todos los males, Señor, y concédenos la paz en nuestros días, la paz para nuestra Honduras, la paz para nuestro pueblo Sulaco, para que, ayudados por tu misericordia, vivamos siempre libres de pecado y protegidos de toda perturbación, mientras esperamos la gloriosa venida de nuestro Salvador Jesucristo. Señor Jesucristo, que dijiste a tus apóstoles, la paz les dejo, mi paz les doy. No tengas en cuenta nuestros pecados, sino la fe de tu iglesia. Y conforme a tu palabra, concede la paz y la unidad. Tú que dices y reinas por los siglos de los siglos. La paz del Señor esté siempre con ustedes. Como hijos de un mismo Padre, una misma Madre, deseen la paz.

0: Muy queridos hermanos, aquí está Cristo, quien nos decía, quien come mi cuerpo y bebe mi sangre, tiene vida, vida eterna, y yo lo resucitaré el último día. Él es el Cordero de Dios que quita el pecado del mundo. Dichosos los invitados a la cena del Señor. Y el cuerpo y sangre de Cristo guarda nuestra alma para la vida eterna.
1: Creo, Jesús mío, que estás real y verdaderamente en el cielo y en el santísimo sacramento del altar. Te amo sobre todas las cosas y deseo vivamente recibirte dentro de mi alma. Pero no pudiendo hacerlo ahora sacramentalmente, ven al menos espiritualmente a mi corazón y como si ya te hubiese recibido, te abrazo y me uno del todo a ti. Señor, no permitas que jamás me aparte de ti. Amén.

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2: Amigos oyentes. Amigos oyentes de la cadena radial del centro, buenas tardes. Buenas noches. Buenos días, donde nos escuchen. Creo que estamos saliendo bien. El problema mío es que no estoy teniendo retorno. Si quiera, escríbame retorno al grupo. Lesman, al grupo, mándeme retorno. ¿Verdad? Mándeme retorno al grupo o sencillamente me escribe por aquí porque tenemos algunas dificultades. Pero vamos a comenzar otro programa más de críticas y comentarios. Hoy domingo 7 de junio del año 2026. ¿Cómo están ustedes? Espero estén bien. Mientras tanto, estoy agradecido con Dios porque Dios nos tiene muy bien de salud. Yo creo que eso es prioridad en medio de los obstáculos, en medio de las dificultades, y que alguien me diga que no tiene problemas. Todo el mundo tiene problemas, porque todo el mundo tiene problemas. Que alguien me diga que no tiene problemas, y realmente todo el mundo tiene problemas. Hoy, decíamos, desde un punto de Honduras, estamos transmitiendo otro programa más de críticas y comentarios. Esperamos que se queden con nosotros y que queremos compartir muchos temas muy importantes del acontecer nacional. Hoy, junto a Nahum Martínez, que me acompaña. Nahum, ¿qué tal está? Buenas tardes.
3: Muy buenas tardes, don Alfredo. Muy buenas tardes, auditorio de Cadena Radial del Centro, a todas aquellas personas que nos escuchan dentro y fuera del país. Donde quiera que nos vaya a escuchar, recuerde que esta voz del pueblo hondureño a través de Cadena Radial del Centro, que hoy se transmite a través de Cadena Radial y emisoras del Centro. Agradecido con Dios en este día porque permitió darme un día más de vida, agradecido con mi familia y sobre todo con usted, licenciado Alfredo Chacón, por darme la oportunidad y acompañarlo en este prestigioso programa con más de 22 años de trayectoria.
1: Bueno, muchas gracias. No sé si vamos a poder hablar con Lesman, porque el problema es que el tema del retorno nos va, o sea, yo no sé qué es lo que usted pueda decir allá. Y la única forma de poder escucharlo es a través de la radio. Pero el sistema que usted me pidió que hiciéramos se nos complica un poco porque también nosotros estamos utilizando dos micrófonos, de las cuales incluso estamos utilizando lo que es el retorno a través de este sistema, que no lo tengo automáticamente desde allá. Pero bueno, le damos la bienvenida. ¿Cómo está usted, hombre? Buenas tardes.
4: Buenas tardes, don Alfredo. Nahum Martínez, gracias por compartir con nosotros un domingo más de críticas y comentarios, ya iniciando, bueno, siguiendo este mes de junio, ya hoy 7 de junio del 2026, una semana bastante cargada de actividades y noticias, de las cuales vamos a estar debatiendo acá en críticas y comentarios. Un placer nuevamente dirigirme a toda la audiencia de emisoras del centro. Saludo a todas las personas en el departamento de Comayagua, Colón, y donde cubre esta frecuencia de radio.
0: Sin hacer excepciones, que a la cárcel irán los que
1: bueno,
0: deben
1: seguimos teniendo problemas con el tema del retorno. Es por la
4: bueno,
1: forma que lo estamos
4: críticas y comentarios.
1: Verdaderamente
4: creo
1: utilizando.
4: Creo que Nahum Martínez
1: y
4: es
1: eso,
4: el miembro de
1: al final
4: de Sulaco, ¿verdad?
1: Nos complica un poco, pero bueno, aquí estamos tratando de les decíamos de compartir con ustedes. Vamos a tratar de hacer la programación nosotros acá, compañeros. Vamos a tratar de hacer la programación nosotros acá. Y esperamos nosotros que usted allá nos tenga un poco de paciencia también para que usted participe en el programa. Entonces lo vamos a hacer nosotros desde acá porque se nos complica un poco ese asunto. Vamos a ver cómo nos reinventamos aquí. Aún varios temas que hay que discutirlos, hay que hablarlos. En un país como Honduras, donde muchas veces ha sido, sería cuestionado, pero me parece que a veces estos cuestionamientos son naturales en el mundo, son como gajes del oficio que nosotros les decimos. Es como cuando yo les digo que comenzamos el programa y les digo, bueno, en medio de todas las dificultades, en medio de los obstáculos, ¿quién no tiene problemas? Todos tenemos problemas. ¿Tiene idea usted los problemas que tiene el presidente de Nerja Bura?
3: Innumerables.
1: Ese hombre le llevan los problemas por grupo, por paquete. Y esto no solo le está pasando al presidente de Honduras, está pasando a todos los presidentes del mundo. ¿Tiene idea usted los problemas que tiene Donald Trump?
3: Muchos.
1: Son terribles, ¿verdad? Entonces, y así como ellos tienen problemas, también cada uno de nosotros tiene problemas. Allá Lehman tiene sus propios problemas. Y no digamos yo, o usted, o cualquiera de nosotros. Entonces, es un tema normal. Pero tenemos que aprender a vivir en una sociedad en la que tenemos que enfrentar los problemas, enfrentarlos de frente, con dignidad, sin caer en la desesperación. Muchas veces caemos en la desesperación y empezamos a hacer cosas que no. El otro día yo le decía yo a un amigo, porque tenía una dificultad, y me dice, mira, que tuve que vender, me dice, la tierrita que tenía. La vendiste, no, no hubieras vendido, es que es la única opción. ¿Y por qué no vendiste mejor aquella otra? Y fuiste a cometer ese error de vender. Allá tenés que hay un tehuelle, ¿por qué no la vendiste? La hay un tehuelle, pero la tierra no la hubieras vendido. Pues no se vende. Hay cosas en la vida que no se venden, pues no hay un tehuelle, puede recuperar. Entonces, por tomar a veces malas decisiones en la desesperación, y así pasa en el gobierno. En el gobierno se toman malas decisiones y pasa en todos los gobiernos. Entonces, creo que otra cosa, el papel que los hondureños debemos jugar es un papel de mucha responsabilidad. Con facilidad, yo no le puedo echar la culpa a otro. Y la gente lo va a entender. El otro día hacíamos una comparación nosotros con un amigo también. Anoche hacíamos una comparación con un amigo que a la Asociación de Regantes, lo hablaba con usted también hace un ratito, que a la Asociación de Regantes nos pasa igual a la ENE. La Asociación de Regantes está igual a la ENE. ¿En dónde hacemos la comparación? Porque resulta ser que la ENE está quebrada porque el 50% de los subabonados no pagan la tarifa que tiene que pagar. En la mayoría se la roban, pero hay una buena cantidad que por populismo del gobierno o de los gobiernos que hemos tenido empiezan a regalar, y al final el gobierno se queda con insolvencia económica para en primer lugar pagarle a sus proveedores, en segundo lugar para administrar los bienes de la misma institución. Y a esto hay que agregarle otro caso más: la corrupción que hay dentro de la Empresa Nacional de Energía Eléctrica a niveles muy altos que uno ni se imagina. Son niveles altísimos, ¿no?
3: Jerárquicos.
1: Exacto, de muy arriba, que toman unas decisiones que por ellos saben que lo que van, como van por dentro a veces, entonces cometen ese error. Pero esas empresas, imagínense, la única que distribuye, que vende energía en Honduras, está quebrada. No puede ser, ¿no?
3: Y no tiene competencia.
1: Y no tiene competencia. Por lo menos las demás, por ejemplo, como Tigo, claro, tienen competencia entre ellos, ¿verdad? Y incluso Hondutel ahí de vez en cuando, y luego con el tema del internet aparte, que puede ser generado satelitalmente, etcétera, etcétera. Sin embargo, está quebrado precisamente porque los hondureños, yo aquí culpo hacia el gobierno. ¿Por qué el gobierno? Porque por andar con ese populismo, por eso no se resuelven las cosas. También a esto hay que agregarle que muchas veces muchos no pagan hasta quiero incluirme yo en el paquete, porque hay lugares donde los empleados de la ENE no logran llegar, sobre todo aquellos barrios y colonias, que me está llamando el licenciado Juan Valladares. Lick, ya le devuelvo la llamada en un ratito, Lick. Que quería comentarle algo bien delicado ahí. Vaya, gracias, oye. El licenciado Juan Valladares, le estábamos...
3: Hay barrios y colonias donde no logra entrar la cuadrilla de recuperación.
1: Y no entran. Y esas cosas pasan en San Pedro Sula y Tegucigalpa. Normalmente en estos pueblos no, porque aquí la gente es humilde, ¿va? En estos pueblos. Pero en ciudades como San Pedro Sula y Tegucigalpa, La Ceiba, Villanueva, quizás, y otras ciudades donde son, ahí están, ahí tiene organizado. Tiene organizado a través de las maras y pandillas y todas las cuestiones. Ustedes no pueden entrar. Pero eso solo lo dice como referencia. Entonces, veamos el otro tema, haciendo la comparación con la Asociación de Regantes. En la Asociación de Regantes fue diseñada para ser autosostenible. Habemos por lo menos 315 socios debidamente inscritos. Hay como unas 300, no, hay como unas 250, casi 300, otras 300 personas que son beneficiarios del riego, pero no son socios todavía. Pero imagínese usted que hablemos de estos 315 socios. Si usted multiplica 315 socios por 400 lempiras que pague cada socio mensual, estamos hablando de cuánto dinero.
3: 126 mil lempiras en recaudación.
1: 126 mil lempiras. Pero imagínense que como el proyecto fue diseñado, o sea, tiene disponible 1.864 manzanas, multiplique 1.864 manzanas por 400 pesos. 400 lempiras, yo que la estoy viviendo así de manera coloquial, ¿verdad? ¿Cuánto le sale?
3: 744 mil lempiras.
1: Tendríamos 744 mil lempiras. ¿Sabe cuánto recibe la Asociación de Regantes? Apenas.
3: Dígame.
1: 44 mil lempiras. Ay, y la planilla a pagar por todos, más de 100 mil lempiras. ¿Qué cree usted que es lo que va pasando? Hay un déficit que se va creando, una bomba de tiempo. Esto nos sirve a nosotros para pedirle a todos los compañeros, y aprovecho este momento para decir a todos los compañeros socios que hay que usar el proyecto. Si el proyecto se usa, significa que entonces la gente va a ir a pagar sus mensualidades. Además, el hecho de no usar el proyecto, y el hecho de que pocos sean los asociados que están utilizando el proyecto, hace que la tubería se rompa con facilidad. Entonces hay más rompimiento de la tubería en las diferentes partes. Y eso significa que también los valvuleros se sientan como insuficientes para resolver. O sea, no han terminado de resolver un problema aquí y le aparecen tres por otro lado.
3: Don Alfredo, y me llama mucho la atención, utilizando aquí la calculadora y los números, que de el margen total a recaudar, y solo se recauda un aproximado de 40 mil lempiras, estamos hablando que solo el 15% es el valor neto de la recaudación de la Asociación de Regantes.
1: No, más. Si hace números, si son 1.800, hablemoslo así por manzana. Si se cobran 400 lempiras por manzana y son 1.800 manzanas.
3: Son 744 mil lempiras.
1: Sí, de acuerdo. Pero el 10% de 1.864 manzanas serían 180 manzanas. Si fuera así,
3: correcto,
1: se estarían trabajando con 180 manzanas, pero apenas tenemos un poquito más de 100 manzanas trabajando. Significa que ni siquiera el 10% están operativos. O sea, tenemos ese grave problema. Y a veces falta conciencia. Entonces, ¿qué necesitamos nosotros? Responsabilidad de parte de los compañeros socios. Si Honduras está como está, porque a veces con facilidad le echamos las culpas a los gobiernos. Aquí con facilidad dicen, en la ENE, por ejemplo, hacemos la comparación, dice la gente, le han metido en la mente que la ENE está como está porque los empresarios son los que le roban el pisto. Será parte del problema, pero no solo, ¿cómo se llama? No solo no solo ellos tienen la culpa, o sea, es una responsabilidad de todos. Si todos pagáramos un poquito, las cosas cambiarían. Pero usted va a hacer revisión, váyase a su lado y va a revisión, casa por casa, se va a dar cuenta que el 50% de la gente no está pagando energía. Usted se va a llorito, pasa lo mismo. Usted se va a lloro, pasa lo mismo. Y dentro de ese 50%, como le repito, hay una buena parte que es un bono que le da el Estado, que no es malo, que se lo dé para la gente que verdaderamente no pueda pagar, porque hay gente, como le va a cobrar a una persona que apenas tiene dos foquitos y vive en una casa de bajareque o una casa de adobe, inclusive en una casa de bloque, pero un cuatito de 4x4. Pero usted va a ver mansiones de gente que no paga.
3: Con facturas de consumo de 150 kilovatios.
1: O no tiene, exacto, o menos.
3: O menos.
1: Entonces, ese es el problema que tenemos. Honduras está como está por eso. Sí, sí. Y nosotros, si quieren, mejor esperen un ratito, porque estamos en programa. Sí. Entonces, y nosotros, a lo mejor esta posición mía, a lo mejor muchos no la aplauden, muchos a lo mejor la satanizan, muchos están pensando que yo no tengo la razón, porque le repito, para un sector de la población, lo único que hacen es decir, ah, es que aquí son culpables. ¿Quiénes? Los empresarios, ¿no? Que se han cagado en la ENE. No, no, los empresarios. Ellos eran parte del problema. Es los administradores de la ENE los que no han hecho bien su trabajo. Ellos son los que no han hecho bien su trabajo. Y otra cosa, el gobierno no puede andar con tanto populismo. Por eso Honduras, por eso está como está la ENE. Por ese populismo. Por ganar votos. El que puede pagar, que pague. Está bien de darle verdaderamente el que no puede pagar, aquel que tiene una casita ahí con dos focos ahí, que le dé, que el gobierno, pero que lo subsidie. El problema es que habla de subsidio y no pagan a la ENE. Entonces tienen que andar viendo cómo de manera de cantidades grandes, dicen, a la ENE les faltan 3,000 millones para poder operar. Entonces el gobierno viene y se lo saque la manga a la camisa.
3: Del presupuesto
1: y ahí los meten. Entonces creo que al final creo que es el tema de administración. Y yo insisto, tenemos nosotros que ser responsables, ¿verdad? Pero bueno, nos hablamos un poquito de eso porque lo donde queríamos llegar es el trabajo que tiene que hacer y la gran responsabilidad que tiene que hacer el Banco Nacional de Desarrollo Agrícola Banadesa en la banca nacional. La mayoría obviamente son bancos privados. Hay bancos que no le van a dar ningún crédito a nadie que tenga que ver con el agro, sobre todo en zonas donde no se puede garantizar si va a tener buena producción o mala producción. Nosotros aquí en Sulaco todavía tenemos la suerte que tenemos un sistema de riego y de alguna manera está asegurada nuestra producción porque tenemos un sistema de riego, a menos que vengan fenómenos tan grandes como ETA y OTA, que por ejemplo se llevó el subproyecto de Ciguapa, que estamos a la espera que el gobierno intervenga. Es el único que puede intervenir, nadie más puede intervenir. Hemos hablado con el ministro, nos prometió que nos iba a ayudar y esperamos que eso se haga. Ahora, con relación a lo demás, esperamos que Banadesa siga manejando tasas del 2.5% para el productor, siga manejando préstamos verdaderamente para que sea para el tema del agro. E inclusive el mismo banco tiene proyectos para MIPYMES, para pequeños comerciantes. Por ejemplo, usted que es un comerciante, que es MIPYMES, perfectamente el banco le puede prestar para que usted pueda trabajar. Entonces, hay grandes, la gran empresa o para otro tipo de negocio es que donde el banco tiene que tener cuidado. No es posible que encuentre un individuo yo que me diga a mí, mire, Julano, le prestamos 4 millones de lempiras. ¿Y para qué lo ocupa? Para prestar al 20%. O sea, yo no puedo estar a favor de un acto de esos. Porque ya eso se convierte ya en un acto de corrupción. Y eso no podemos nosotros permitirlo. Y ojalá que el presidente, el nuevo presidente del Banco Nacional de Desarrollo Agrícola,
3: el ingeniero Vidal Cerrato,
1: no sé si nos está escuchando, pero si alguien le dice lo que yo estoy pensando, que le diga que tiene que ser serio con esos temas. Ni siquiera los políticos pueden estarse
3: lucrando
1: de este tipo de cosas, definitivamente.
3: Bueno, pues, abogado Alfredo, en referencia a estos temas, en el transcurso del programa vamos a tener una entrevista en directo con lo que es el ingeniero Rosalío Maldonado, que nos está escuchando allá en el sector de Subirana. En breves minutos estaremos en vivo con él para que él nos explique los temas. Lo que sí cabe resaltar, ingeniero, abogado, es que el ingeniero Rosalío le han encomendado una misión bien grande: tener el acercamiento del Banco Banadesa a través de su oficina regional de Yoro, realmente con el productor, realmente con el campesino, realmente con aquella persona que tiene la visión de enfrentarse a los retos que lleva a ser agricultor. Y estaba viendo en el portafolio de los proyectos o programas de créditos de Banadesa, que ahí viene enfocado en agricultura, en porcicultura, en lo que es ganadería, avicultura, piscicultura, mipyme. O sea, es una amplia gama de productos financieros que el banco está ofreciendo para fortalecer una cartera de clientes. Porque es que el detalle está que anteriormente Banadesa, todo el mundo decía, no, es que solo es para el agricultor, pero ahora la cartera de clientes que se pretende manejar es una cartera amplia. ¿Y qué nos trae de beneficio a nosotros? Pues yo le voy a poner un ejemplo. Yo tengo créditos en el sistema bancario, en lo personal, que porque Sulaco es de alto riesgo, porque es sector agrícola, los créditos, las tasas me las tienen entre un 36 hasta un demasiado. 50%.
1: Imagínese la
3: grosería. No menciono los bancos por cuestiones de privacidad, sí, ¿verdad? No, pero así, y tengo créditos de 50% anualmente. Entonces me matan, me sofocan. ¿Qué es lo que yo espero del Banco Nacional de Desarrollo Agrícola a través de la gestión administrativa del ingeniero Rosalío Maldonado? Poderme acercar porque me ofrecen una tasa de un 12% que me equivale a una tasa de un 1% mensualmente. Entonces, ver todos estos temas, enfocarse en que el Banco Nacional de Desarrollo Agrícola a través del ingeniero Rosalío Maldonado está haciendo una gestión administrativa para llevar la oficina que está en Yoro prácticamente a todo lo que a él le corresponde.
1: Sí, ellos hablaban de una banca móvil.
3: Una banca móvil
1: que le permita que las... que el banco llegue aquí, si Oma no va a la Loma, la Oma va a donde Mahoma.
3: Correcto.
1: Ese es el principio. Entonces, nosotros estamos recomendando que eso se dé el día viernes, decíamos, estuvo Vidal hace rato con el presidente del Banco Nacional de Desarrollo Agrícola, aquí en Yoro. Mire, bien intencionado. Ojalá que las intenciones sean sinceras. A veces el cuerpo también se cansa, a veces se nos viene a ofrecer el sol y la luna, y al final la gente a veces no cumple, pero esperamos que esta vez nos cumpla. Bueno, yo quise sacar un préstamo de la vez pasada para sembrar plátano y no pude. Ahí va a sembrar plátano, ¿eh? 500,000 pesos para sembrar tres manzanas y media de plátano. Y no pude porque me dijeron de que yo era parte del... era PP, que quiere decir persona expuesta políticamente, porque era hermano de un alcalde. Yo por eso no me daba. Y yo dije que pago al tiempo y forma. Bueno, el tema es que Dios sabe por qué no pasó eso. Pero lo que yo quiero decirle es que le den al productor. Y dijo él... le llegaron ahí tres solicitudes. Creo que le llegó una de Acreler. Yo creo que como ejemplo, Acreler es la productora de leche que necesitaban, o sea, el recaudador de leche aquí en Sulaco, que querían más o menos 1,000,000 de lempiras. Le llegó otra de Victoria. Me llegaron dos de Victoria, creo. Incluso se hizo presente el ingeniero Roger Padilla, que es presidente de la GAI en Yoro. Y el ingeniero pidió que el productor recibiera esos préstamos directos, sin tanta intermediación, sin tanta exigencia, y que verdaderamente le prestaran al productor. Yo le mandé a usted, Lesman, y espero que esté atento ahí, yo le mandé a usted una entrevista que le hicimos al ingeniero Vidal Cerrato. No sé si usted está listo para solo contésteme por esta vía, si está listo para poder pasar la entrevista, para que luego discutamos qué fue lo que dijo el ingeniero Vidal Cerrato. Lesman, no sé si contésteme por otra vía, porque por esa vía usted no va a poder contestarme. Todo lo que usted pueda hablar allá, yo no le puedo escuchar aquí. Yo sé que usted me está escuchando, porque yo sé que usted me está escuchando, pero
5: gente de la República, no, con el proyecto Manos en la Tierra, Vanadesa en el campo, Vanadesa móvil. La idea es que si no, Vanadesa pueda estar ahí a la par.
1: Entonces por aquí, dígame usted, si cuando esté listo, ¿verdad?

0: estamos haciendo la apertura de cuentas en campo, estamos haciendo los desembolsos en campo, estamos entregando no tanto dinero, sino que estamos entregando insumos. Tenemos un excelente programa de mejoramiento genético a nivel de ganadería, tenemos buenos sistemas de riego, tenemos sobre todo este nuevo concepto de lo que es financiamiento, donde no solo estamos dando financiamiento, sino que estamos dando asistencia técnica, estamos buscando mercado y sobre todo estamos implementando algo que el presidente de la República ha puesto para cada uno de los productores a lo largo y ancho del país, que es el seguro agrícola. El seguro agrícola va a ser fundamental ante esta amenaza climatológica que tenemos. Entonces el gobierno está pagando el 80% del costo del seguro agrícola. Si usted saca 100.000 lempiras, el costo del seguro son 10.000. De los 10.000, el gobierno va a absorber 8.000 y el productor va a pagar nada más 2.000. Con 2.000 lempiras usted va a poder asegurar su cosecha y esa deuda. Así que hay que hacer un esfuerzo enorme, como lo estamos haciendo nosotros, junto al presidente de la República, para darle respuesta y que Honduras cuenta con su soberanía alimentaria, porque estamos importando demasiados productos y estamos produciendo cosas que aquí perfectamente en el Valle de Sulaco, con este belleza sistema de riego, con estas buenas tierras que tienen ustedes acá, las podemos producir.
1: ¿Cuánta plata hay para que el banco financie? Me refiero para que pueda
0: producir. Hay suficiente, ¿verdad? Hay más de 1.000.000.000 de lempiras y cualquier centavo que haga falta, si así lo requiere el sector productivo. El presidente de la República ha hecho un compromiso que lo importante aquí es garantizarle a la población hondureña que vamos a tener alimento propio para llevar a cada una de las mesas de los hogares hondureños.
2: Aquí enero y vemos lo importante de dar respuesta de inmediato, que eso es lo más importante, porque nuestra gente está cansada de promesas.
0: El presidente Narri ha dicho algo: el que no esté de acuerdo al ritmo mío, mejor que se vaya a dormir. Nosotros sabemos de la responsabilidad que tenemos y sobre todo sabemos la necesidad que hay en el campo, porque somos agricultores, venimos del campo, somos ganaderos, venimos de fincas ganaderas y eso nos hace entender a nosotros perfectamente la necesidad y la realidad que está viviendo el sector agroalimentario en el país.
1: ¿Cuál es la prioridad en este momento a nivel de producción agrícola?
0: Lo que comemos nosotros los hondureños, hermano.
1: ¿Comida?
0: No, granos básicos, frijolitos, arroz y maíz. ¿Verdad? En estas siembras de primera nosotros tenemos que garantizar que vamos a tener granos básicos para este año y los primeros 6 meses del próximo año, porque el fenómeno del Niño viene fuerte y por eso nosotros le estamos apostando al seguro agrícola, a sistemas de riego, a semillas genéticamente mejoradas para que los periodos de cosecha se puedan acortar, variedades que requieran menos agua, y así le vamos a dar respuesta a cada uno de las problemáticas que tenemos.
3: Ingeniero, aquellos que tienen deudas con Banadesa, ¿cuál es el amortiguamiento, cuál es el apoyo que les puede brindar?
0: Sí, estamos haciendo un manejo integral de lo que es toda la problemática agroalimentaria y una de esas precisamente es el financiamiento, que hay productores que están morosos, que tienen deudas viejas en el banco. Entonces para eso se está creando un decreto de readecuación, no condonación, sino que readecuación. ¿Cómo va a funcionar este decreto de readecuación? Si usted es cliente del banco y sacó en el 2021 o 2022 100.000 lempiras, tuvo problemas con su cosecha y ahora la deuda suya es de 100.000 lempiras de capital y 50.000 de intereses. Con el decreto de readecuación usted va a pagar los últimos 90 días de intereses nada más, que más o menos van a andar de 7.000 a 9.000 lempiras. Con eso, ¿verdad?, usted se olvida del resto de los intereses. 7.000, usted lo va a poner al día y el resto del capital lo va a poder poner a un plazo de 5, de 10, de 15 años a una tasa que va a andar del 2.5%, o el 4 o el 5. Vamos a ver la discusión en el Congreso Nacional de la República la próxima semana, pero es un alivio enorme, ¿verdad?, para cada uno de esos productores que por una u otra razón han entrado en mora, porque nosotros estamos conscientes que los productores prácticamente somos héroes. Hermano, ¿quién se quiere ir ahorita a enjaranar para ir a arriesgar su dinero al campo si sabemos que vamos a tener problemas de clima, si sabemos que los insumos han subido de un 30 a un 40% y es ahí donde entra Banadesa, ¿verdad?, como un aliado estratégico al sector productivo?
1: Ustedes tienen en este momento el valor, ingeniero, de por manzana de... ¿Cuánto cuesta por manzana sembrar una manzana de maíz?
0: Sí, varía, depende del grado de mecanización. Recordemos que nosotros financiamos desde productores pequeños que siembran con un pujaguante hasta un productor mediano que siembra con un tractor mediano hasta un productor grande.

0: ¿verdad? Que tiene toda su área mecanizada y con riego. Entonces, los rangos varían de 25.000 empiras hasta 41.000 empiras, ya con todo el nivel tecnológico implementado.
1: Muchas gracias, ingeniero. Hay gente que quiere hablar con usted ahí.
0: No,
1: muchas gracias, oye.
0: Gracias. Vamos a la orden.
2: Bueno, eso fue lo que dijo el ingeniero Vidal Serrano, presidente de Banades. Y nosotros aquí, por eso nosotros en la nota que publicamos inicialmente, fue lo siguiente, ¿no? A ver si no es esta la nota. No, pero no es esta la nota, porque no, ¿cuál es el problema de esta nota? ¿Será que está, colocamos mal esto? Permítame un momentito. Pero lo cierto, Nahum, que las intenciones del gobierno no son malas, son muy buenas, y es de que se pueda aprovechar, porque si no se aprovecha, entonces el país podríamos habernos expuestos a algo que podía traernos mucho beneficio, porque mucho beneficio, definitivamente, mucho beneficio. Yo por aquí, yo creo que esta nota, vamos a ver, esta nota está mal planteada, como está hecho aquí, un error de nosotros aquí, pues esta nota se miraba bien segura, pero bueno, eso lo vamos a corregir nosotros en el camino. Llegó gente de diferentes puntos. Llegaron productores interesados en querer en recibir préstamos bancarios. Como usted decía, a la gente cuando debe, no le gusta, miren al banco más bien como el enemigo. Hay que decirlo, el banco no es casa de beneficencia.
3: Hay que adquirir compromisos y también
2: hay que adquirir compromisos.
3: Ser responsable, sí, pagar, saldar, sí. Dejar la puerta abierta.
2: Dejar la puerta abierta, porque también el banco no va a sobrevivir. Es lo que estamos hablando con el tema de la ENE. Si a la ENE no le pagan lo que da, automáticamente eso no es justo, ¿no? Porque se vería como que estamos explotando más del banco. Si el banco, el problema es que muchas veces también lo han quebrado,
3: sí,
2: porque el banco hay que decirlo, muchas veces lo han quebrado. Incluso hay que reconocer, y tal vez hay gente que no le guste esto, estas fueron unas partes importantes que hizo el gobierno de Xiomara: invertir en el banco. Pero así dieron casos de corrupción, muchos casos de corrupción. Que le aplaudimos lo primero, pero lo otro no podemos aplaudirlo. Y con muchas cosas, ¿no? Las escrituras públicas salen volando, las hacían. Todas pasaban por justificar.
3: Sí.
2: Todas las escrituras pasaban por justificar. Esa parte no la podemos aplaudir, porque ahí hay un acto de corrupción. ¿En contubernio con quién? Con quienes ponían al presidente, quienes pusieron al presidente de Banades en aquel momento. Esa parte no la podemos...
3: Si no iba cierto plumazo, no pasaba.
2: Claro, hay gente, óigame, ¿sabes qué me estaba dando cuenta yo? Que en este banco, Banades, parece a los profesores son los que más préstamos recibieron.
3: Imprema.
2: Los maestros, no, parece imprema. Correcto. Hasta eso me enteré yo del... ¿Qué es lo que pasaba con el banco? Entonces, en ese sentido se ha mal utilizado, porque el tema no es para hacerle daño a la institución noble. Óigame, si mi papá, ahí está mi mamá, la tengo presente, decía mi papá que confiaba tanto en el banco, que era poco lo que sacaba. Y mi papá dice: lo que yo tengo se lo debo al banco. El banco es que me prestó siempre. Le pagaba. Que tenía a veces algunas dificultades, pero siempre le pagaba. Es más, le voy a contar que cuando mi papá murió, un día antes o dos días antes de morir, mi papá murió un domingo, un viernes, le habían depositado a la cuenta de él. Y después de que mi papá murió, le digo a mi mamá, le dije, como mi papá murió, ese dinero hay que devolverlo. Entonces, mi mamá firmó una carta, era una honradez de la gente, pidiéndole al banco que revirtieran la transacción. No me acuerdo quién era el presidente, el gerente de Yoro, jefe de Yoro. No me acuerdo. Llámese a Rosalío, a ver para que nos amplíe más sobre los beneficios que va a tener el banco.
3: Vamos ahorita en este momento a contactar al ingeniero Rosalío Maldonado. Esperamos pues tener de él toda la información requerida para este tipo de préstamos. Muy buenas tardes, ingeniero Rosalío Maldonado, gerente de la oficina regional de Yoro en el departamento de Yoro. Estamos en vivo para Cadena Radial del Centro. Extendemos un cordial saludo desde el municipio de Sulaco hasta Subirana, la capital del café. Un clima agradable. Saludos y bendiciones, ingeniero.
4: Un abrazo para todos los productores y productoras del Valle de Sulaco y todos los municipios aledaños que colindan con esta tierra preciosa, próspera y productiva del Valle de Sulaco. También un abrazo ahí para el amigo empresario Alfredo Chacón y para Namuncito. Ya sabe que estamos a las órdenes.
2: ¿Y por
4: un saludo desde Subirana, Yoro.
2: Oiga. ¿Y por qué le dicen Namuncito? Si Namun es grande.
4: Le decimos Namuncito porque el corazón de él es noble.
2: Por eso
4: un hombre servicial y un hombre con una gran sensibilidad humana.
3: Ingeniero, pues aquí dentro de lo que tenemos programado en el croquis de la entrevista, pues la visita del ingeniero Vidal Cerrato, que abogado Alfredo, quiero hacer una consulta. De los 22 años que tiene de estar al aire el programa Críticas y Comentarios, ¿cuántas veces ha venido el presidente del Banco Banadesa Sulaco?
2: Una vez, vino el anterior también.
3: ¿El anterior vino?
2: Vino el anterior y creo que también llegó la vez pasada en el gobierno de Mel. Creo que llegó también llegó en aquel momento, pero Mel vino solo a subirse al
4: 2007.
2: Al, sí, a un tractor se vino a subir.
4: No era técnico, era consultor del plan de maíz.
2: Ajá.
4: Sulaco era uno de los lugares más maiceros de Honduras. Sí. Por eso se buscó como referente a Sulaco, porque Sulaco, por donde usted caminara, se tropezaba con maíz.
2: Sí, es cierto. Y sigue siendo.
4: Pero hoy Sulaco siempre produce maíz, pero sí. Lo que pude ver yo ahorita es que Sulaco está enfocado en la diversidad agrícola.
2: Está cambiando el rubro, ya no solo se está quedando con maíz, estamos hablando que mucha gente está sembrando plátano y yuca, incluso hay hortalizas ya sembradas.
4: Hay hortalizas, o sea, es un futuro Valle de Comayagua.
2: Sí, fíjese, ingeniero, que la llegada de ustedes a este municipio de Sulaco, créame de que nos trae mucho beneficio, porque nos va generando esa confianza con la sociedad entera. Como han estado las cosas últimamente, nosotros esperamos de que la gente llegue con confianza a visitarnos, incluso hacer turismo, porque Sulaco es un pueblo turístico también, pero también hacer negocios. Y eso fue saludable.
4: Me gusta, don Alfredo, cómo está la cuestión de seguridad. Sulaco está sumamente tranquilo,
2: sí,
4: está sumamente tranquilo. La Secretaría de Seguridad se ha preocupado.
2: Sí.
4: Últimamente por restablecer la paz en Sulaco, que tanto se lo merecen ustedes, porque ustedes son gente buena, gente hospitalaria, y tienen una bendición que no la tiene cualquier lugar. Esos ríos de Sulaco están sumamente llenos de agua.
2: Sí, estamos llenos, y aquí tenemos agua por todos lados. Bueno, si es tanta agua que tenemos, que el río Grande no lo utilizamos. Es tanta
4: así
2: agua.
4: Me están diciendo que el río Ciguapa es el que está alimentando el distrito de riego y es urgente.
2: En este momento,
4: un palancazo a esta gente,
2: sí,
4: porque se le restituya subdistrito, ¿cómo se llama?
3: El subdistrito de lo que es el sector
2: de Ciguapa. Es que Maralito está activo, Maralito y Tascalapa, el que está desactivado es Ciguapa, precisamente donde. Cuando habló el alcalde municipal, en este caso mi hermano Eddie Chacón, lo primero que le pidió a los diputados ahí que por favor hicieran incidencia en el Congreso Nacional para que desde el Congreso aprobaran esos 40 millones de lempiras para restituir Ciguapa, que fue válido la propuesta del alcalde en ese momento.
4: Sí, correcto. Y mire, yo traté de que el presidente estuviera allá para que él se comprometiera, y gracias a Dios lo hizo, se comprometió. Uno de los compromisos es con la asociación de Rigantes, de reactivar esta gente que tiene la válvula y que le falta comprar el sistema de riego. Eso está el compromiso. El otro compromiso también es con el CREL, ¿verdad? De ahí de Sulaco, sí. Que creo que son 2 millones, ¿verdad? Y los 3 millones con los ganaderos de Victoria.
2: Sí.
4: Y ahí aprovechó, mire, a mí me gusta la gente cuando es pila, no es porque sean de mi lugar, pero la cooperativa Comisuil de Subirana ya llevaba su planteamiento por escrito. Llevaba 3, pero no, el presidente me dijo, en base a 2, trabajemos con ellos.
2: Sí.
4: Y hoy me preguntó, no se le vaya a olvidar los compromisos que tenemos allá con la gente. No, presidente, le digo, de hecho vamos a una entrevista ahorita, para motivar a nuestros productores que seguimos con esos compromisos en pie.
2: El dinamismo que ustedes le pueden imprimir a su administración, ingeniero, es bueno, porque de ahí va a depender el beneficio que la gente pueda recibir, sobre todo el sector agrario, el sector agrícola más bien, porque usted sabe que este ha sido un sector así como de alguna manera discriminado, porque los precios, imagínense que el fertilizante antes lo comprábamos nosotros a 750 lempiras y lo último que yo compré fue como a 1280 lempiras el saco.
4: Correcto.
2: De Fórmula 12, 2412.
4: Mire, y a mí no me gusta hablar de administraciones pasadas, yo se lo dije en privado a usted que me iba a tocar algunos temas porque no me gusta eso, pero sí me gusta una cosa entre este presidente de Banadesa con el pasado, que él era abogado. Y el que tenemos ahorita es un ingeniero agrónomo olanchano, ganadero y productor. Por eso el ingeniero Héctor Vidal no para en Tegucigalpa, está en todo Honduras ahorita. Lo mismo su servidor. Venimos de la cadena de café y también somos agricultores. Y, mire, yo le soy sincero, usted sabe que sembrando maíz y frijoles nadie ha hecho pisto de eso.
2: No.
4: Entonces yo le doy la razón a la gente cuando la gente está diversificando. Pero nosotros nos encariñamos, porque yo soy frijolero. A mí me da una alegría cuando mis frijoles tienen 10, 15 días y miro aquel mar de frijol que está cerrando. Ya lo hacemos por una tradición, algo que nos inculcaron nuestros padres. Me gustó mucho que fuera el gerente nacional de IMA, porque ahí sí hay una diferencia en los precios, porque él dijo, ¿verdad? 4,600 dijo que está IMA ahorita pagando la carga de frijol. Entonces nosotros tenemos que ponerle las herramientas a nuestros productores y estar, ¿cómo se llama?, de cerca para que le den cumplimiento a los compromisos y sí se le pueda comprar a los productores los granos.
2: Sí, correcto. Ahora, ingeniero, ¿la tasa de interés para maíz va a ser siempre el 2.5% o va a variar?
4: No, líder. Esa tasa la eliminaron, esa del 2.5. Yo pregunté y me dijeron, la mora de maíz es enorme. Hay una mora enorme en maíz. Entonces, mire, y aquí me voy a ver obligado a tocar esos temas.
2: Sí.
4: Muchas veces, algunos gerentes, cuando están al frente de las instituciones, por favorecer a su gente, le dice, le voy a dar este está 2.5, y no, tal vez no sembraron el maíz. El dinero se fue para comprar un carro nuevo.
2: Es lo que estamos hablando ahorita con Nahum. Ese es el gran problema. Mucho abuso, demasiado, a veces populismo, y no podemos caer en eso tampoco. Una cosa es que una institución tan noble como Banadesa le tenga que ayudar a la gente, porque es como el banco alterno para la gente más que necesita, pero no para aprovechar.
4: Yo tengo el listado, Alfredito, yo tengo el listado de 200, solo se anotaron 228 en la lista.
2: Sí.
4: Cuando calculamos que habían como unos 260 y algo de personas ahí, porque ahí ese salón es inmenso, ahí caben 3,000 personas.
2: Sí, sí.
4: Pero yo con estos listados voy a hacer otra visita en los próximos días, porque vamos a ir a caminar ahorita en los distritos de riego que están activos. Vamos a ir a hacer una visita porque sí le pienso dar seguimiento a estos créditos para que lleguen a la mano correcta y el fondo llegue para lo que se va a ¿cómo se llama? Destinar. Sí. Por ejemplo, me decía tu hermano es un productor de maíz, yo así creo es que así. Es uno de los productores más fuertes que hay ahí.
2: Así es, sí.
4: Entonces, ahí hay que olvidarse un poquito de que él es alcalde y miremoslo como productor.
2: Sí.
4: Y este hombre hay que atenderlo y hay que fortalecerlo para que este hombre siga produciendo maíz. ¿Me entiende?
2: Sí.
4: Porque él lo hace por una tradición, porque entiendo que a sus papás les gustaba el cultivo de granos básicos.
2: Bueno, nosotros antier terminamos de ¿cómo se llama? De cortar maicillo y ensilar. Y ya el lunes comenzamos ya a preparar otras tierras. Tenemos los hilos en paquetes ahí ya para meterlos y embodegarlos para el ganado. Este es un tema de trabajo. Alguien decía, yo no sé si el mismo presidente decía, si nosotros los productores de granos básicos somos casi héroes, porque luchamos, es una lucha permanente. No sé si fue usted que le escuchó esa frase.
4: El presidente lo dijo.
2: Ah, bueno, perfecto. Entonces, por eso hay que estimularlos al productor. Hay que estimularlos. Hay que ayudarles, hay que apoyarles, siempre y cuando la gente pague sus compromisos, porque hay que pagarlo. Ahora, vayámonos a algo más concreto, ingeniero. El préstamo, la tasa de interés para maíz, ¿de cuánto va a ser? ¿No o no hay claridad todavía?
4: 7%.
2: ¿7%? 7% anual.
4: 7% a 9 meses.
2: A 9 meses, ajá. Ajá. Sí. ¿Y para, cómo se llama? ¿Para ganado? ¿Tienen disponibilidad?
4: 7% a 7 años, 5 y 7 años y hasta 2 años de gracia. Pero yo le voy a decir una cosa. Yo le digo a mucha gente, esos años de gracia, sinceramente, desde un punto de vista mío personal, yo le digo a mucha gente, no los tome mejor porque se le van a abultar las otras letras de adelante.
2: Sí.
4: No, se van a hacer muy altas.
2: Y es cierto lo que usted plantea.
4: 7 años para que vayan más bajas.
2: Y es cierto lo que usted plantea. A nosotros nos pasa lo mismo en la comercial. Yo digo, hablo así porque aquí todo el mundo sabe que yo soy también, vendemos electrodomésticos. Y alguien dice, no, yo lo que quiero es una prima chiquita,
4: un empresario
2: prima.
4: Próspero ahí en el sector, sí, trabajadorísimo.
2: Así es. Y le digo
4: yo, estudiante, ya lo escuchaba mencionar a usted ahí, que andaba metido en un montón de rubros.
2: De un montón de terreno.
4: Muy trabajador.
2: Y yo creo que eso ya viene desde la infancia, con nuestros padres, que siempre ya traían en la sangre de ser comerciantes. Pero bueno.
4: Ahí me estuvo contando su madre muchas historias. Ustedes son una familia muy honorable y sobresaliente.
2: Sí, muchas gracias.
4: En la sociedad.
2: Sí, muchas gracias. Aquí hacemos la fuerza. Hacemos la fuerza. Pero bueno, entonces quiere decir que, ¿y cuánto tiene disponible el banco para poderlo prestar en todo el país, ingeniero? ¿Usted conoce ese dato?
4: Mira, ahorita tiene un poquito más de 1,000 millones.
2: ¿Saldrán con 1,000 millones?
4: No es la gran cosa, pero hay una cuestión, mi líder. En mora el banco tiene mucho dinero y el presidente me dijo estas palabras, el banco lo vamos a recuperar porque lo que hay en mora del banco, me dijo, me voy a enfocar en recuperarlo porque no podemos los dineros del pueblo dejar que se pierdan así por así, me dijo. Entonces, de hecho, y él ya me dijo que viene un abogado para la agencia y viene un gestor de cobro. Y por otro lado, el banco tiene un platal en activos, ¿cómo se llama? Activos eventuales.
2: Sí, correcto. Ahora,
4: las herramientas y tenemos todavía 2,000 millones que por ahí están, y algunos dineritos que van a quedar ahí de las secretarías que el presidente le prometió al banco, que por ahí están. Hermano, para sobrevivir y trabajar hay dinero. Lo único que nosotros tenemos que hacer una buena administración y una buena gestión, ser dinámico y ser responsable con estos cargos que tenemos, porque para ahora, si comenzamos a darle el pisto a la gente para que compre carros nuevos u otros rubros que no son del agro, ahí va a haber un problema, no. Porque usted como agricultor no le va a llegar el pisto.
2: Y hay otro tema que es importante que la gente también se dé cuenta. Por ejemplo, nosotros aquí que tenemos un sistema de riego, si el préstamo es al 7% a 9 meses, nosotros aquí solo contamos con un proyecto de riego. Y si es para maíz, el maíz sale en 70 días. 70 días más o menos.
4: Repítame, por favor, que es la comunicación.
2: Que le decía yo que el préstamo es a 9 meses, al 7%. Oye, estoy claro que es un poco más alto que el 2.5% que estaba anteriormente. Sin embargo,
4: correcto.
1: Lo que pasa es que tenemos que ser activos también los productores. El maíz, usted lo saca en 70 días. 70 días o 2 meses y fracción. Quiere decir que puede hacer 2 o 3 cosechas. Póngale 3 cosechas. 2 cosechas, póngale.
4: ¿Con el riego usted las hace?
1: Con el riego se hacen perfectamente. Y aquí hay gente que lo puede hacer, porque en este momentito no hay maíz. Ajá, y viene una escasez a nivel nacional. Y la gente está viendo cómo sembrar maíz. Bueno, imagínense que en mi caso particular, solo en un mes yo pagué como 60,000 lempiras en silo. 60,000 lempiras solo para el ganado, porque me terminó el silo. Tuve que volver a sembrar. Nadie tampoco aguanta. Entonces creo que es importante que le pongamos mucha atención, sobre todo a toda la gente del departamento de Oro y a donde llega esta señal, porque tenemos que ver al banco como algo positivo. Algo que verdaderamente, si me voy a cualquier banco privado, ni quiera Dios, para empezar no me van a querer dar para maíz. ¿Verdad?
5: Ingeniero, yo le quería hacer una consulta en base a relación. ¿Cuál es la cobertura que tiene la Oficina Regional de Oro? ¿Hasta dónde llega?
4: Victoria, Sulaco, Llorito, Oro, Ocón. Y se nos han venido unos clientecitos de Negrito y Morazán, pero no les podemos cerrar la puerta. Aquí los estamos atendiendo.
1: A nadie le puede decir que no.
4: Estamos con 6 municipios ahorita.
1: Y aquí también tenemos otro pueblo que está cerca, ingeniero, que es Marales, que está más cerca de acá.
4: Tenemos clientes de Marales también.
1: Y San José del Potrero.
4: Correcto.
1: ¿Verdad?
4: No, y la agencia de Oro es una de las agencias más fuertes a nivel nacional.
1: Sí, correcto.
4: Un banco, ¿no?, que siempre pasa en movimiento.
1: Correcto. Qué bueno, ingeniero. Bueno, me alegro mucho.
5: Ingeniero, antes de llegar a la recta final de esta entrevista, escuché las palabras del ingeniero Vidal Cerrato, presidente de Banadesa, que estaban haciendo un tripartito entre Banadesa, el productor, y el IMA. Banadesa coloca los fondos, el productor hace la gestión de siembra, desarrollo del cultivo y la producción, y el IMA, acercándose al IMA correctamente, está la posibilidad de tener acceso a ingresar también a ese sistema.
4: Correcto. Entonces esos son los convenios que hay, los contratos, para que el productor asegure su cosecha a buen precio. Usted escuchó allá que a 4,600, estamos hablando de 2,300 el quintal de frijol, 23 lempiras la libra, lo está pagando el IMA. En este momento,
5: ¿se puede acercar a aquel productor que usa pujaguantes y botas?
4: Todo mundo, líder.
1: Usted sí lo dijo el presidente, que el banco le financiaba a aquel que sembraba con pujaguantes,
5: por eso.
1: O aquel que siembra con bueyes, o aquel que siembra con maquinaria pesada. Yo creo que es que el banco para eso es, para que se le ayude verdaderamente al productor. Ahora, ingeniero, ya para finalizar, y quizás yo tampoco no quisiera comprometerlo, pero una queja, yo la tengo que decir porque es parte de la agenda de esta mañana o de esta tarde. El señor Oscar Luis Uclés mencionó que él solicitó en el 2003 un préstamo y en el 2007 le aparece que alguien utilizó su nombre para poder hacerse un préstamo y que incluso lo retiraron y ahora se lo están cobrando a él. ¿Usted ya conoce ese
4: caso?
1: Sí, ¿usted ya conoce ese caso?
4: Sí, ya ahorita la persona dañada me escribió y el presidente me dijo que le hiciera un informe el lunes de eso, detallado. No suele ser caso, líder, hay muchos casos ahí de esa misma era, pero no me gusta mucho tocar esos temas aquí al aire, ¿me entiendes? Porque son temas muy delicados que ya hay delitos ahí de por medio y tal vez yo no soy la persona correcta para hacer eso. Solo créanme lo que durante nuestra administración en la agencia no va a pasar eso.
1: Sí, correcto. Bueno, le agradezco mucho, ingeniero.
5: Bueno, amigos de Cadena Radial del Centro, a través de lo que es el espacio de críticas y comentarios dirigidos por el abogado Alfredo Chacón, hemos escuchado las palabras del ingeniero Rosalío Maldonado, gerente regional de la oficina de Banadesa en el municipio de Oro Oro. Saludos y bendiciones, líder. Líder, los mangos que le mandé ahí en la fotografía, líder, son 100% sulaqueños. Ahí le llevo.
4: No, Sulaco está en un momento Y vienen cosas mejores para Sulaco. Recuerde que después de que se pasa la prueba, es porque Dios trae cosas mejores. Sulaco ha pasado momentos difíciles últimamente, pero Dios tiene propósitos grandes para ese municipio, y todos los municipios que colindan con Sulaco van a recibir parte de la bendición. Un abrazo y saludos ahí a don Alfredo y a Nahum.
5: Líder, muchas gracias. Y lo otro, ya con este ya cerramos, ¿verdad? Nos despedimos, más te quedo circos pobres. Compártanos la agenda, líder, cuando venga a visitar el municipio de Sulaco, porque la gente está a la expectativa de estos proyectos, el seguimiento para la otorgación de préstamos. Compártanos para así, a través de este digno medio, compartir y que las personas se informen. Y por allá me estaba diciendo un amigo del sector de La Esperanza y Orito que necesitan esas reuniones también con el gerente. Así que
4: ahí vamos a ir programando. El municipio de Orito le vamos a dar su propio tratamiento por aparte también. Y voy a estar muy pronto en la oficina de regantes todo un día ayudando a ordenar documentación con los productores. Perfecto. Para que ya salgamos con estos compromisos que hicieron allá. Excelente. Ya muy pronto le llego por allá, mi líder.
2: Excelente, ingeniero.
5: Saludes.
2: Gracias.
5: Feliz tarde.
4: Buenas tardes.
2: Bueno. Vamos a irnos, Lesman, a nuestra primera pausa comercial. Fue bastante grande esta pausa comercial. Después vamos a venir con la participación del alcalde municipal de Sulaco, que habló de ese tema, pero también habló. Y como ahí estaban los diputados, le pidió a los diputados que hicieran incidencia para que nos repararan y restituyeran el proyecto de el subproyecto de Ciguapa, que tanto lo necesitan los productores de Ciguapa. Vamos a la pausa, Lesman, ya volvemos.
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1: Son la 1:30 en emisora del centro. Un placer continuar acá en este espacio de críticas y comentarios. Un tema bastante interesante estaba debatiendo el director de este programa, don René Alfredo Chacón Flores. Banadesa, el Banco Nacional de Desarrollo Agrícola, el que prácticamente estaba en el olvido. Si bien es cierto, el gobierno anterior, no se le puede desmeritar esta acción, fue quien lo recuperó dándole un empuje, y hoy en día ha retomado al campo. Y qué mejor que proyectarse en uno de los municipios con mayor producción agrícola, este productivo Valle de Sulaco, el que terminó la siembra de maíz, está buscando los frijoles, terminaron los frijoles, van a buscar otro producto el cual sembrar. Saludos para toda la gente de Sulaco, ¿verdad?, que nos está escuchando a través de Radio Sulaco y las emisoras del centro. Si bien es cierto, Banadesa necesita como un plus, porque no solo es prestar el dinero, también necesita un área de cobranza, de recuperar todo ese dinero y que ese mismo dinero, los intereses vuelvan a las arcas y prestárselo a demás gente. Eso necesita el banco. No, pero solamente como es un banco del Estado, mucha gente lo que hace es decir, si no me van a cobrar. No, necesita también eso, que la gente sea puntual en cuanto a su pago. Los productores tienen una gran responsabilidad, porque dice una frase por ahí: si el campo no produce, la ciudad no come. ¿Y qué pasa a veces? Se los pagan a precio de gallo muerto todo el producto. Los frijoles, el maíz, ahora que están incursionando el plátano. Como no, a veces no es una transnacional, a esta lo vamos a pagar a como nosotros querramos. No, el productor tiene que exigir un precio justo. Y también ser él el que haga de un solo la exportación. En Honduras tenemos gente capaz, ya cero intermediario. Así tiene que funcionar esto. Pero no, muchas veces el productor tiene que ir a rogar a que X persona le compre el producto, donde debería de ser lo contrario, que el comprador venga donde el productor y el productor ponga el precio, no quien lo va a comprar. Honduras necesitamos una agricultura fuerte, agrandada, a gran escala, hombre. Honduras tenemos espacio, Honduras tenemos tierra, en Honduras tenemos valles, tenemos ríos que pueden regar estos valles. Imagínense lo que mencionaban acá, que no hacen uso del río Grande o del río Sulaco, el que riega, el llena el cajón. Sulaco tiene para más, hombre. Solamente que no nos hemos dado cuenta del potencial que se tiene en este productivo valle. Y dejando de lado el Valle de Sulaco, yo lo tengo el Valle de Olomán, para la gente de Morazán que nos escucha a esta hora de la tarde. ¿Cuánto ha de producir? ¿Cuántos sacos de maíz, frijol, sorgo o lo que produzca este valle han de sacar? Nos escriba la gente del Morazán a nuestro teléfono en cabina para que ellos también despierten y se den cuenta del potencial, de la riqueza de tierra que poseemos los hondureños. Hay otros países que no se pueden dar ese lujo porque son pequeños y tienen una sobrepoblación que ya no cabe la gente, y acá en Honduras es todo lo contrario. Tenemos espacios para tanto seguir produciendo como para seguir en la producción de niños. Pero no nos damos cuenta. Nos interesa a veces más los problemas políticos que sembrar la tierra. Ahora, aprovechando la coyuntura, el señor Rosalío Maldonado, gerente de esta agencia de Banda de Senyoro, se le ve que el hombre tiene ánimos de trabajar. Entonces, aprovechémoslo. Y si nos está escuchando, se lo voy a decir así, quémenlo. Pero no en el mal sentido de la palabra, ¿verdad? Sino que quémenlo, que el hombre diga, la gente me está exigiendo. Los productores me están pidiendo más. Que el hombre sienta que realmente hay esa emoción por parte de todos los productores. Aprovechemos la coyuntura de Banadeza. Si tienen un presupuesto de 1,000,000,000, pero que ese mismo presupuesto se pueda duplicar, que junto con los intereses se saquen los 2,000,000,000 para que ya el mismo banco sea autosostenible a tal grado que ya después no necesite el presupuesto general de la República. Es que eso es lo que Honduras necesitamos, ese empuje a la economía. Que el productor se dé cuenta lo valioso que es cada producto que él posee. Así podemos sacar adelante y no vamos a estar necesitando, como quien dice, esa coyuntura. ¡Ay, que va a ver qué dice el gobierno! ¡No, hombre! ¡Seamos independientes! Acá tenemos el municipio de Yoro, con casi 2,271 kilómetros cuadrados. Tierras grandísimas. Acá la gente está experimentando ya con hortalizas, con plátano, maíz, frijoles a gran escala. Le estamos sacando ese provecho, pero muchas veces el productor no tiene como ese apoyo que hoy lo está brindando Banadeza. ¿Y qué es? Diciéndolo en términos generales, la plata, señores, la moneda. Eso, si el Banadeza va a dar la plata, usted aprovéchela. Haga producir esa tierra, que se lo va a agradecer. Decían en una frase, en una película muy famosa, que la tierra es la más agradecida de todas. Uno le echa maíz y le devuelve lotes. Le echa semilla y le devuelve frutos. Entonces, asimismo nosotros sepamos aprovechar este recurso natural que muchos países han de envidiar, que es el recurso de la tierra y, por supuesto, el recurso hídrico. Han de decir, es que yo, ya Alfredo Chacón, van a decir, aburre con ese sistema de riego de Sulaco. Es que se necesita, señores y señoras. El recurso hídrico tiene que ir junto con el recurso de la tierra. ¿O por qué cree usted que nadie había sembrado? ¿Por qué cree usted que ahorita todo el mundo ya está con el arado? Hay algunos ya están con su yunta de bueyes. Porque ya llovió. El agua es indispensable. Hasta nuestro mismo cuerpo está compuesto por el 60% de agua. Y también nuestro planeta, la mayor parte es agua. El recurso hídrico no es negociable. Se necesita para poder sembrar la tierra. Vamos a escuchar también en su intervención al alcalde de Sulaco, don Eddie Agenor Chacón, en su participación en esta importante reunión. Y como decían, ojalá que la próxima reunión sea en Llorito, la próxima sea en Victoria, en Jocón. Ver ese potencial que tienen. El municipio de Victoria tiene una ventaja. Ahí se encuentra un brazo de la hidroeléctrica El Cajón. ¿Qué significa? Que no va a haber problema para un sistema de riego que se puede aprovechar. Pero esto, como son proyectos millonarios, no se pueden construir de la noche a la mañana. El municipio de Llorito también tiene sus tierras agrícolas que tal vez no estén siendo explotadas como deberían de ser. Es tema aparte. El municipio de Jocón tiene también y como decía acá, que se está expandiendo hacia Morazán y hacia el Negrito. Pese a que no es la de jurisdicción de esta regional de Vanadesa, acá en la cabecera departamental, pero no se puede decir que no, porque también tienen sus recursos. ¿Y qué decir de Subirana y Oro, la zona más productora de café a nivel nacional? ¿Qué decir también del Valle de Locomapa? Tenemos tierra, tenemos esa oportunidad de poder sembrar y por supuesto hacer que la tierra nos devuelva un poco de lo que ella es capaz de producir. Vamos a escuchar al alcalde de Sulaco, don Eddie Agenor Chacón, en su intervención en esta importante reunión.
2: Señor presidente,
3: que ha hecho a lo largo y ancho del país, y eso es muy bueno. Nuestros productores necesitan inyectarles ánimo, motivación, energía, sobre todo porque el tema del campo no es nada fácil. Si habrá dinero sagrado que se puede ganar nuestra gente en el campo con mucho sacrificio, ese dinero cuesta mucho y cuesta mucho sudor. Yo también vengo del campo y soy productor. A nosotros nos ha costado la vida. Y estos pueblos agrícolas del sur de Oro, la mayoría de la gente son profesionales y la mayoría de los hijos de nuestros productores son profesionales. Pero nosotros no podemos descuidar el campo. Primero, porque somos los que generamos la seguridad alimentaria del país. Somos los que nos cuesta mucho. Pero en el municipio de Sulaco, con el potencial que tiene, si no tuviéramos ese sistema de riego, de lo largo que se nos ha dado el verano en el municipio, créanme que mucho ganado ya hubiera muerto. Hoy con ese sistema de riego tenemos seguridad alimentaria para nuestro ganado. Hoy producimos el lote todo el año. Hoy producimos maíz todo el año. Un día le dije a mi hermano, con ese sistema de riego, solo la gente que no sea optimista no va a salir adelante. Pero la gente que le gusta el campo y que le gusta sacrificarse, todo el año producimos. Si hemos tenido debilidades, hemos tenido problemas, la tormenta de este día nos golpeó con una línea de conducción en el río Ciguapa. Necesitamos más de 40 millones de lempiras, honorables diputados, para que esté en incidencia en el Congreso Nacional a través de la agricultura y a través del Estado para que se nos pueda ayudar. Yo voy a estar así desde el municipio y en esa municipal haciendo bulla, haciendo la raca y que nos escuchen, alzando la voz para que se pueda restablecer ese sistema de riego que golpeó a más de 130 productores que están en esa zona. Pero si habrá algo que me hace sentir orgulloso de este pueblo es que yo soy productor, yo soy Sulaco 1000 por 1000. Así como ustedes, diputados, son ciudadanos del departamento de Oro 1000 por 1000 y tienen una enorme responsabilidad desde el Congreso de velar para nuestra gente. Y obviamente, usted presidente...
2: Demagogia engañando a la gente.

0: Yo soy un ciudadano común y corriente, solo tengo un voto que usted me ha pedido, como a tanta gente a la que ha convencido. Y yo se lo he otorgado, esperando, confiado, a que llegue ese día en que vea cumplido al pie de la letra lo que ha prometido. Sé muy bien que no es fácil gobernar todo un pueblo sin tener problemas, repartir las riquezas llevándole a todos el pan a sus mesas. Y vamos a esperar que usted pueda lograr, sin hacer excepciones, que a la cárcel irán los que deben pagar todas sus corrupciones. Que se imponga la ley, no queremos perder nuestra forma de ser. Somos gente de paz que no tenga ocasión de ganar el ladrón, porque usted nos juró proteger la nación. Me han venido a encuestar porque quieren saber qué esperamos de usted. Que la inseguridad con la que hay que acabar sea una prioridad. No sigamos igual, esto va para mal, hay que entrar en razón. Esto debe cambiar, venga usted a gobernar con firmeza y acción. Usted irá protegido entre luces y motos por la policía. Y nosotros estamos expuestos al crimen de noche y de día. No se puede salir, no se puede vivir de una forma decente. Ya no somos nación, ahora somos el reino de los delincuentes. Que se imponga la ley, no queremos perder nuestra...
1: Continuamos en críticas y comentarios. Yo voy a digredir un poco en este tema, señores de la ENE. Por favor, pónganle ojo al municipio de Llorito. ¿Qué está pasando en la zona sur de Lloro? Sulaco, Llorito, Victoria, que ahí se va la luz cada 5 minutos. ¿Qué está pasando? Esto no puede seguir así, hombre. Es más, repórtenos a través de nuestro teléfono en cabina a las personas que nos están escuchando si ya se le han quemado los aparatos. Esto es increíble. Todo lo que está pasando en estos municipios. Cada 5 minutos un apagón. Es por esa razón que nos habíamos quedado fuera del aire acá en las emisoras del centro. Pero vamos a continuar. Vamos a llamar a nuestro director para continuar acá en el tema. El llamado urgente a las autoridades de la NPC, que ahorita no tienen un gerente acá en Lloro, pero se necesita urgentemente y que pongan cartas en este asunto, porque ya no se puede estar así con este dilema en estos municipios de Lloro. Es increíble la cantidad de apagones. Pero bueno, vamos a seguir después de este llamado de atención a la ENE. Vamos a continuar aquí en críticas y comentarios. Estábamos hablando sobre el tema de Vanadeza, el empuje que se le está dando a los productores del municipio de Sulaco. Vamos a escuchar, don Alfredo. Buenas, ahí ya le hicimos el llamado de atención a la ENE, que le ponga cartas en el asunto. ¿Cómo es posible que en esta zona de Lloro se vaya a la luz a cada 5 minutos?
2: Vamos. Bueno, seguimos. No Seguimos, estamos presentando críticas y comentarios. Estamos bien, ¿verdad? Solo confírmenlo.
1: Sí, y ya estamos otra vez al aire. Ya hay, es increíble la cantidad de apagones y todavía no hay un gerente de la ENE.
2: Terminé de escuchar al alcalde municipal. Ah, bueno, no terminé de escuchar al alcalde municipal, Eddie Agenor Chacón Flores. No lo había. Estoy escuchando el radio de acá, solo cargarlo. Allá está. Entonces decíamos que estaba escuchando yo al alcalde municipal y
3: gerente general de Banadesa
2: le dio en efecto la bienvenida a todos los productores del sur del departamento de Oyoro durante el encuentro sostenido por el presidente Banadesa, el ingeniero Vidal Serrat, calificando la actividad como un acontecimiento histórico para el sector agropecuario de la región. Durante su intervención, Chacón Flores agradeció la presencia de los productores y destacó la importancia de la visita del titular de Banadesa, señalando que el respaldo institucional es fundamental para fortalecer la confianza y el entusiasmo de quienes trabajan la tierra. Nuestros productores necesitan que se les inyecte ánimo, energía para continuar produciendo. El trabajo en el campo no es nada fácil. Si existe un dinero sagrado, es el dinero ganado en el campo, porque cuesta mucho con el sudor de su frente obtenerlo, expresó. El edil destacó que, aunque muchos hijos de productores han logrado convertirse en profesionales, el sector agrario no puede ser descuidado debido a su papel fundamental en la seguridad alimentaria del país. Nosotros no podemos abandonar el campo porque somos los que garantizamos la alimentación, afirmó. Asimismo, resaltó el potencial productivo del municipio de Sulaco y la importancia del sistema de riego para mantener la actividad agropecuaria, especialmente durante las prolongadas temporadas de verano. Indicó que, de no existir dicho sistema, gran parte del gato ganadero habría desaparecido debido a la escasez de agua, ¿verdad? Además, señaló que gracias al riego, los productores pueden mantener cultivos de maíz, elote y otros durante todo el año. Sin embargo, recordó que el fenómeno climático ETA ocasionó severos daños a la infraestructura de riego de la comunidad de Ciguapa, de todo el río Ciguapa, afectando directamente la producción agrícola de la zona. Según explicó, se requieren alrededor de 40

0: Tinoco,
1: Marco Tinoco,
0: y el suplente de Gerlen Bonilla, lo que es Said Martínez.
1: Said Martínez. Bueno, ante esta situación hizo un llamado a los diputados presentes para que realicen las gestiones necesarias ante el Congreso Nacional y otras instancias gubernamentales con el fin de obtener financiamiento requerido. Necesitamos restaurar este sistema de riego que es vital para nuestros productores y para la economía local, manifestó. Finalmente reiteró su solicitud a los diputados Tinoco y Leonel López, recordándoles la responsabilidad que tienen en el desarrollo del país y la necesidad de impulsar iniciativas que permitan asegurar los recursos para la recuperación y el fortalecimiento del sector agrícola en Sulaco y toda la región. Esto ha dicho el alcalde municipal, creo que fue muy puntual el alcalde. Tiene mucho más frases y muchas más palabras que yo, mayor elocuencia, que no cualquiera tiene la elocuencia que tiene el alcalde, le voy a decir. A pesar de que yo soy abogado, él tiene facilidad de palabras, facilidad de mantener una conversación así de manera directa. Aprendió en la, a lo largo de toda la vida siendo político y sobre todo a ser puntual con lo que está solicitando. Y fíjese que más que eso, es el momento propicio para solicitarle a los diputados, porque también son parte. Es decir, la responsabilidad de los diputados, independientemente del partido que pertenecen, es grande con el departamento de Yoro. Si para estas cosas es que necesitamos que los diputados se unan. Cuando estamos en política, cada quien anda por su lado, pero cuando se trata de intereses comunes como este, el proyecto nos beneficia no solo a la gente de un partido, nos beneficia a la gente de todos los partidos. Inclusive, por ejemplo, en lo que es en la junta directiva de la asociación AU, allá vemos gente de todo. Yo creo que ahí de Cachureco lo vemos dos. Somos 10, y de 10 creo que dos somos los nacionalistas. Déjenme ver. 3, tengo dudas con el tercero. Tengo dudas con Marco Barahona, mi primo. Mi primo, yo lo quiero mucho. Pero contundentemente, nosotros, Alfredo y yo, y el resto son de otros partidos, de gente de Libre. Pero fíjense que trabajamos bonito, trabajamos de la mano, no tenemos ningún problema.
0: Es que creo que la ideología política es cada quien, ¿verdad? Pero hay que separar, hay que separar.
1: No. Entonces es un sistema que nos beneficia a todos, por eso debemos de unirnos, ¿verdad? Entonces hay que seguir trabajando en eso. El alcalde siempre ha estado interesado, bueno, imagínense que nos está como corporación municipal, está donando a la asociación 500,000 lempiras para la compra de un terreno. Ya nos dio los primeros 200,000 lempiras. Usted pudo ver que sacaron un cheque ahí por 200,000 lempiras para el pago del terreno donde va a estar la planta procesadora de alimentos.
0: Mire, abogado, que respecto a este tema de la planta procesadora, es algo que, bueno, lo hablábamos fuera de micrófono, ¿verdad? Se necesita que la Asociación de Regantes visione más allá de donde ya están estructurados, visionen con el mercadeo, con buscar los clientes adecuados para la diversificación de los productos que se van a producir aquí en el municipio, porque tienen que haber encargados. Bueno, yo como me han dado meneando en la cuestión de...
1: Pero podría ser que usted, por ejemplo, que usted que se mueve en ese rubro y que le gusta y que entiende esa parte, que es un, ese es un rubro especial, le voy a decir. El proyecto de riego está compuesto por tres fases o tres etapas. El primero, yo lo he venido diciendo, la producción agrícola, el procesamiento de la producción agrícola, y el tercero, el mercadeo y venta de la producción agrícola.
0: Correcto, porque el detalle está
1: y es de ahí que... donde usted nos puede ayudar, porque usted conoce todo.
0: Mire,
1: bien a todo,
0: mire, es correcto. Fíjese que me llama mucho la atención porque en su momento yo anduve dedicando tiempo a buscar abrir un espacio para comercializar el maíz en el mercado Medina, en el mercado El Dandy, en el mercado El Rápido, en San Pedro Sula. Cuando yo llegaba a los bodegueros, porque me fui, tengo en contacto una libreta ahí de diferentes bodegueros fuertes, me dijeron, búsquese a Julano de Tal. Él es el coyote intermedio, porque así le llaman a él allá.

0: Coyote Intermedio, él le va a ayudar a colocar.
1: Como el broker. Viene siendo broker. Correcto. Le dicen broker o nosotros dimos corredor.
0: Correcto. Entonces, ¿por qué motivo me dijeron? Porque nosotros los bodegueros nos entendemos con él. Entonces, ese conocimiento se tiene que transmitir a la Asociación de Regantes porque, mire, hay una cuestión que tiene que saber el productor dónde va a colocar su producto con la esperanza de producir tanto volumen no, y cuando, para lograrlo colocar.
1: Y eso debe pensarlo desde que siembra.
0: Correcto.
1: Desde antes de sembrar, porque no va a sembrar y no va a ir, no va a estar claro a dónde, a quién le va a vender esa producción agrícola, sino lo que va a hacer es botarla.
0: Mire que la vez pasada yo puse un estado. Un estado. Mire que la vez pasada yo tuve un estado de volumen. Coloqué un estado y resulta ser que un ingeniero, de tantas amistades que uno tiene, un ingeniero que es el encargado logístico a nivel nacional de una de las cadenas de supermercados más fuertes del país, me mandó este siguiente audio y quiero que me dé la oportunidad de que la gente lo escuche.
1: A ver qué le dijo.
0: Mire cómo se refiere. Le pongo yo.
2: Y aquí al fondo está el otro producto que también producimos nosotros. Tenemos los chicharrones, las palomitas, las papitas, también este producto de juguitos y gelatinas.
0: Y eso es lo que él me vio en el estado, ¿verdad? Y mire lo que él me dice, ¿verdad?
2: ¿Cuántas libras te pueden entregar a la semana, no? Averiguate, porque ahí en los supermercados es un tema de volumen. Averiguate cuántas libras te pueden vender a la semana.
1: Oiga bien, ¿cuántas libras podemos garantizarle de entrega al centro logístico de distribución de esa cadena de supermercados? Entonces, ¿qué es lo que pasa acá? Llevar un control, buscar el mercadeo, buscar los clientes, ser responsables también. Porque el detalle está de que quien debería de firmar en un contrato de eso sería la responsabilidad de la Asociación de Regantes.
0: Sí, es que la asociación tiene es la reguladora,
1: la que va a regular a través de los reglamentos y estatutos que ya tiene. Nosotros siempre hemos creído, estamos claros que la máxima autoridad en la asociación es la Asamblea General. Pero la Asamblea General le da la misión a la Junta Directiva, compuesta por 7 miembros que son parte de la Junta Directiva y 3 miembros que son los ¿cómo se llama? Los fiscales. Es como un comité. Pero atrás de eso hay un sinnúmero de organizaciones. Tenemos los coordinadores de módulos que son
0: porque ahorita hay una empresa que está muy interesada en el sistema de riego, que está fortaleciendo a los productores en el área de lo que es plátano, yuca,
1: Inalma. Inalma nos está ayudando.
0: Pero ¿cuál es el detalle aquí? Ahorita en este momento, abogado, solamente se cuenta con este cliente, pero buscar un potencial. Yo tengo un amigo en Progreso.
1: Es que cualquiera que venga
0: escúcheme, escúcheme este negocio, ¿verdad? Lo que pasa es que yo soy privado, porque el detalle está de que aquí cada quien jala como carpe circo al final, por su lado. Pero yo tengo un amigo en Progreso que los familiares de él se dedican al negocio de chifle. El chifle es la tajada grande de plátano. ¿Desde dónde le exportan ellos? Desde el Perú y desde el Ecuador.
1: A lo mejor caro le sale.
0: El flete comercial de un contenedor desde allá a desembarcar en la costa este de Estados Unidos, que es California, le sale un valor aproximadamente, a aquel tiempo cuando me dijeron el dato, entre $7,000 y $7,500. Ahora, embarcar un producto de aquí de Honduras a través del puerto de Necán a salir a Estados Unidos, le bajan un promedio de $2,500 a $3,000.
1: Sí, me imagino.
0: Entonces, ¿qué es lo que me dijeron a mí? Vamos a ver en qué momento, me dice. Nos acercamos por allá, nos producen.
1: Que se venga hacia aquí. Aquí tenemos que escuchar a todos los sectores. El mercado tiene que ser un mercado abierto. Nosotros tampoco estamos amarrados con nadie. Entre más oferentes hay, mayores oportunidades tenemos nosotros de poder negociar. Si hay libre mercado, en cambio, si estamos matriculados con un solo comprador, hasta ahí no vayamos. Y yo estoy claro con eso, que no podemos matricularnos con nadie. Porque si nos preguntamos, ¿cuánto le saca cada libra de plátano Inalma? no estoy hablando de un arma tampoco, que no es que me refiero así de manera despectiva, pero ¿cuánto está ganando Inalma? Yo les aseguro que está ganando más que nosotros, más que el productor. Entonces, tenemos que tener otros accesos. El proyecto de riego de Sulaco es un proyecto que está diseñado para hacer un montón de negocios. Y uno de los principales negocios que lo tenemos a la vista es con una sociedad con Conrural. El proyecto vale 23 millones de lempiras. De los 23 millones, Conrural nos está aportando. ¿Qué pasó? Se cortó la comunicación. ¿Qué pasó ahí? Parece que se cortó la comunicación. ¿Será que hubo pago en lloro? Porque eso es lo que pudo ser.
3: Y ahora solo le pido que mi humilde voto no caiga en su olvido.
1: Vamos a ver qué me dice el lema.
4: Espere, voy a ver que entre otra vez la señal acá.
1: No, pero ahorita se fue la señal otra vez. Verifique si es que se fue en lloro.
4: Cumpla usted con honor. Va con todo respeto.
1: Vamos a ver qué me dice el lema.
3: Señor presidente.
1: A ver qué será. Sí, pero la señal con el cerro, tengo un problema.
5: Está ahorita la señal en avión también, pero no
1: es. Sí, en el cerro. Se cortó.
6: Yo soy un ciudadano común y corriente. Solo tengo un voto que usted me ha pedido, como a tanta gente a la que ha convencido. Y yo se lo he otorgado, esperando, confiado, a que llegue ese día.
1: Entonces,
6: en que vea cumplido, al pie de la letra, lo que ha prometido.
1: Bueno, sé
6: muy
1: perfecto,
6: bien,
1: gracias.
6: Que no es fácil.
1: Bueno, sigamos.
6: Gobernar todo un pueblo sin
1: sigamos entonces,
6: problemas.
1: Sigamos. Estamos presentando críticas y comentarios. Ya vamos a entrar en un ratito, si Dios quiere, vamos a entrar y pedimos disculpas al ingeniero Roger Padilla, porque lo tenemos a la espera. Entonces, ya para finalizar, tal vez en unos 7 minutos concluimos con este tema. Entonces, el proyecto de riego está diseñado para hacer grandes negocios, pero uno de los negocios que tenemos a la vista es el proyecto que se llama Fortaleciendo la Competitividad, algo así, Fortaleciendo la Competitividad de Sulaco. Es un proyecto que está haciendo en conjunto con Rural. Con Rural nos está dando, nos está regalando $500,000. Esos $500,000 significan 13 millones de lempiras. El proyecto vale 23 millones. Significa que nos quedan pendientes 10 millones. Y eso significa el 60% de los 23 millones. Quiere decir que el otro 40%. Lo tenemos que poner nosotros. Pero un 10% directamente la aportación individual de cada uno y el otro 30% la aportación colectiva. Uno de los grandes problemas que tenemos es cómo conseguimos esos, creo que son como 7 millones de lempiras, esos 7 millones de manera colectiva. Porque de manera individual cada quien se la va a jugar. Si me pone a mí, me va a decir, mira, usted va a aportar 100 mil pesos. Yo los pongo. Pero de manera individual, pero a nivel colectivo nadie va a responder por nadie. Entonces tenemos un cuello de botella. ¿Cómo lo vamos a resolver? Por eso es que la pregunta que le hacíamos al propio ingeniero, ¿cómo se llama? Ya hace rato, que si estarían ellos dispuestos a otorgarnos los 10 millones y esos 7 millones, perdón, aunque yo le dije 10, pero realmente son 7. Entonces me decía él, la única forma es que de manera individual cada quien se reparte, si son 7 millones divida 7 millones entre los beneficiarios. Pero repito, nadie quiere ser, a menos que lo hagamos con garantías reales para que todos se nos cobre por igual, porque lo contrario va a ser difícil. Entonces es una lucha grande la que tenemos en la asociación, pero venido de menos a más. En el 2003, cuando se vino a hacer el estudio de factibilidad, me acuerdo que un acto simbólico que vino el vicepresidente del Congreso Nacional en aquel momento, el ingeniero Johnny Handal, nos vino a entregar a la Casa de la Cultura el estudio de factibilidad. Yo me quedé, incluso dieron tres paquetes y de uno de los paquetes me quedé uno yo. Los otros a ver qué los hicieron, pero quizás creo que los perdieron. Pero bueno, el tema es que me quedé con uno yo. De ahí para acá hemos venido luchando hace más de 20 años. Del 2003 para acá, ¿cuánto hace?
0: Oh, 22 años.
1: Y pues ya
0: es una realidad.
1: Quiere decir que quien no sueña no logra nada.
0: No logra nada.
1: Pero el sueño no termina ahí. Y el sueño es que queremos ver producción de Sulaco exportando directamente por nosotros. No a través de solo Inalma.
0: No.
1: Porque lo que queremos, lo que nos interesa es el valor agregado. Que esa gran ganancia que gana Inalma, nos la ganemos nosotros. Eso es lo que aspiramos. Y es un sueño.
0: Mire, abogado, que le quiero hacer esta comparativa. Yo soy del sector del Costa Norte, específicamente de Burraco Pueblo. De allá son mis raíces. Y allá existe la empresa agroindustrial cooperativista Ondupalma.
1: Ondupalma, Ondupalma, pero Ondupalma es la que está ahí.
0: Ondupalma sí, es una empresa que depende de 32 bases filiales, que son 32 cooperativas, que al final, similarmente se podría decir que la Asociación de Regantes puede ser una
1: de regantes, base, o sea,
0: de regantes, puede ser una cooperativa. Hipotéticamente, ¿verdad? Para poder hacer el desarrollo. ¿Por qué motivo? Porque esta oportunidad que tiene el Valle de Sulaco a través de este sistema de riego
1: es para no cualquier pueblo lo tiene.
0: Es para que la juventud no se vaya.
1: Sí, para que no se vaya.
0: Es para que la juventud no vaya con ese capital humano a la ciudad, sí, y dejemos en el abandono el campo. Sí,
1: estamos de acuerdo.
0: Es para que aquí mínimamente se empiece a mandar a la ENAC, Catacamas, a capacitar,
1: a estudiar los muchachos,
0: a estudiar, a hacer convenios. ¿Por qué motivo? Porque tenemos el Instituto Polivalente San Juan de Sula, que tiene una área,
1: pero graduados al nivel medio,
0: a nivel medio,
1: que ir más allá, ¿verdad?
0: Pero hay que ir más allá. ¿Por qué motivo? Porque viene una nueva generación. Yo le voy a una cosa, don Alfredo, felicitar a la gente que está a esta altura ahorita, personas que andan comprendiendo una edad entre 45 y 60 años. Que ahí está esa generación, que tienen esa visión de esfuerzo en el campo. Pero hay que delegar a la nueva generación.
1: Y fíjense que no solo eso, le voy a contar que como el 70% más o menos, no, pero hay una gran cantidad de personas que son gente que ya pasan de 60 y 80 años, van longevos. Ellos ya van de salida. Con ellos no podemos contar mucho.
0: Correcto.
1: ¿Va? Pero ellos deben de hacer, bueno, debemos tener conciencia que vayan metiendo a su familia. Porque de lo contrario, lo que va a pasar es que las tierras se las pueden venir a pagar bien y va a ser empresarios los dueños al final, si no cuidan lo que
0: si no hay, si no se cuida el patrimonio.
1: Y esa es, como le repito, una gran lucha la que hemos tenido, porque desgraciadamente hemos encontrado situaciones como estas. El 80% de la tierra que son parte del riego no está documentada. El 80% no tiene escritura pública. El 80% de la tierra lo que tiene son documentos privados. O sea, tienen escrituras, pero no pertenecen a la gente que los tiene. Bueno, eso por un lado. Por otro lado, otro problema que habíamos tenido es que habíamos cometido el error de no hacer las inscripciones de la personería jurídica de la asociación en el Instituto de la Propiedad. Perdimos ahí un montón de tiempo. Mire, la habíamos querido inscribir durante, estuvimos casi un año luchando y luchando, que la rebotaba este muchacho del IP de Lloro, la rebotaba cada rato. Y al final, el viernes me informaron que ya la inscribieron. Ya es una buena, ¿cómo se llama? Una buena
0: noticia
1: para nosotros. Entonces creo que venimos de menos a más y cada paso que damos lo estamos dando en firme, porque nos ha costado mucho sudor, mucho esfuerzo. Esperamos nosotros que incluso un día la gente que nos sustituya en la junta directiva sea gente que venga con esa misma visión, incluso mejor. Pero va a depender de la gente que quiera hacer negocio. porque le voy a decir una cosa, si hay personas que le gusta el pista, a mí me gusta el plata, a mí me gusta la plata, a mí me gusta el dinero, solo que me gusta ganármelo honradamente, de frente, bancón. Entonces, yo invito que también a la demás gente les interese, pero haciendo las cosas bien, no más de las cosas a media. No podemos estar haciendo la jornada a media, no podemos estar haciendo el paso a la vaca muerta. Es una forma de hablar mía. Entonces, hay gente que se pregunta, ¿y eso qué es? ¿Cuándo quiere decir eso? ¿Qué quiere decir eso? Ahora los dejo en la imaginación. Creo que con esto finalizamos el tema y luego entramos a otro tema.
7: Bueno,
1: vamos a la pausa.
7: Vamos a la pausa.
1: Ya volvemos.
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7: Yo soy un ciudadano común y corriente. Solo tengo un voto que usted me ha pedido, como a tanta gente a la que ha convencido. Y yo se lo he otorgado.
8: Hola, le voy a mandar. Yo sé que no te, usted me está escuchando. Yo le voy a mandar, Lesman, un audio. Este audio
7: sin tener problemas,
8: de
7: repartir las riquezas llevándole a todos.
8: Este audio, por aquí lo tenía, este audio. Vamos a ver si por aquí tiene este audio. ¿Qué lo hice yo? ¿Qué lo dice? No, ahí déjelo. Ahí déjelo. No me saque el aire. Creo que un audio de una escuchando, tengo esto aquí, de un zipizape que se dio entre dos personas que uno dicen que ellos son los presidentes del PRIGMA, del primer colegio magisterial, primer colegio profesional
0: magisterial
8: de Honduras. Pero no sé por qué no la tengo aquí yo. No me explico por qué no lo tengo aquí yo. Y esto se dio en un programa de HRN. Esto se ha hecho viral. El problema que tuvo es con este señor, con, ¿cómo se llama? Con el que es llamado presidente del PRIGMA, Yuri Hernández, que Yuri es de Jocón, ¿verdad? Yuri es de Jocón. No sé si yo lo mandé eso a ustedes por casualidad, a ver si me ayudan ahí. Vamos a ver si ustedes tienen eso ahí. Vamos a ver si por aquí tengo esto yo, Dios mío. 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
0: Don Alfredo, y es un punto de referencia, porque aquí todo el mundo de Sulaco, el negocio, el comercio se ha generado internamente. Ya esta apertura de este restaurante con personas que vengan de afuera del municipio sirve de punto de referencia. La inversión va a estar llegando poco a poco. Casa Centro fue de los pioneros en una casa comercial aquí en Sulaco. Hoy se tienen otras casas comerciales que poco a poco se van abocando y así va a venir llegando.
8: No espera eso, no hay problema.
0: Y uno va a estar preparado para eso. Y correcto, y se va a venir llegando porque ese es el comercio que va a ir generando el desarrollo del municipio. Ese es el comercio. Mire, Sulaco tiene un potencial turístico enorme. Yo tuve la oportunidad de andar con el artista y embajador de la cultura nacional, don Pilo Tejeda, fui asistente de él. Y gracias a eso, pues conocí a la que ahora es mi esposa. Conocer Sulaco con ese manto acuífero del río tiene un potencial turístico. la municipalidad, nosotros platicamos con el señor alcalde, más allá de las gestiones administrativas, tiene la potencia, tiene lo potencial. Sulaco, con ese río limpio, como se mantiene, para esperar, generar turismo, generar mercadeo, generar ingresos. Tenemos lugares icónicos, el puente colgante que conecta el municipio de San José del Potrero con el municipio de Sulaco, el puente natural que está en la comunidad de San Antonio, el encuentro de lo que es el río Maralito con el río Sulaco allá en el sector de Mesetía y Potrerío, que son lugares donde se hacen pozas ricas para bañar, el encuentro del río Ciguapa, río Tacalapa, los centros turísticos que se están desarrollando, que ahora son referentes en la zona. Entonces, la gama hotelera que también se viene desarrollando. Tenemos un complejo hotelero que son cabañas. Tenemos la construcción de nuevos hoteles. Ahora la construcción de una nueva gasolinera, prácticamente la tercera gasolinera del municipio de Sulaco. O sea, Sulaco va avanzando con el desarrollo. Sí. Y con la venida de estos programas de gobierno, va a venir a traer más desarrollo. Que no le extrañe que cuando menos acuerde, una de las agencias sea instalada en este municipio de esos bancos comerciales que son de cobertura a nivel nacional. Porque Sulaco tiene potencial para eso. Sulaco tiene la capacidad. Es productor de granos básicos, es productor de ganadería, es productor de café. Y vienen cosas mejores. Y lo mejor de todo esto es que se puede aprovechar el capital humano que viene, porque viene una nueva generación que viene para arriba, que va a sustituir. Pero esta generación hay que inculcarla a la agricultura, a la agroindustria. ¿Cuántos litros de leche se producen en el municipio? ¿Cuánto se procesa? ¿Cuánto se hace queso, mantequilla, requesón, cuajada? Lo cítrico para explotarlo. Ya aquí hay personas que están con la siembra de cítrico, limón persa. O sea, decir todo esto, don Alfredo, es que el municipio de Sulaco, yo lo veo potencialmente 10, 15 años con un distrito comercial bien amplio.
8: No, y ahora hay que decirlo, este pueblo va creciendo aceleradamente. Mire, en esa, ahí en la recta, en el empalme,
0: correcto,
8: donde están haciendo el, donde van a hacer el, ya lo van a hacer, el bulevar Tierra de Colonices, que va hacia el centro del pueblo. O sea, mira, precioso eso. Imagínense ustedes iluminado con lámparas por uno y otro lado. O sea, mira, bonito. Ahí se está construyendo una colonia, una zona residencial de la lotificadora Ferney. Por primera vez en la historia,
0: una lotificadora.
8: Una lotificadora. Pero ya no solo hay una, hay otra que ya viene ya también.
0: Correcto.
8: O sea, ahorita están trabajando en eso, sacando documentos. Significa que el municipio va creciendo. El hecho de tener cosas negativas también trae cosas positivas, porque de alguna manera, a la par de lo negativo viene lo positivo, y después de la tempestad viene la calma, dice el refrán. En esa zona va a haber zona, va a ser una zona de comercio. Esa zona del empalme, porque esa va a ser la zona industrial o zona comercial. Para las inversiones que se van a poder tener ahí, creo que no cuesta caro definir.
0: El señor alcalde municipal ha venido desarrollando un plan de trabajo del sábado del emprendedor.
8: Sí, la feria del emprendedor.
0: Del emprendedor agricultor y el artesano. Sí, sí. Ahora yo le quiero decir una cosa. Que no vea muy larga la distancia, abogado, que tengamos al ingeniero Jorge Fara aquí en Sulaco, que ha sido una persona impulsadora del sábado, del Bazar del Sábado en San Pedro Sula, que se ha expandido a nivel nacional. ¿Y esto qué nos conlleva? A que hay personas que producen un pan artesanal en el municipio exquisito, que tiene la capacidad para salir a venderse a otros municipios y si es posible exportarlo para la ciudad o extranjeramente.
8: Y empacarlo.
0: Empacarlo, procesarlo. ¿Qué nos lleva con esto? Tenemos productores de café que dejan café apilado para procesarlo en el transcurso. Eso se puede procesar, se puede empaquetar y ponerle, mire, café producido en Sulaco para tener una marca. Cuando yo empecé con el emprendimiento, la empresa que yo manejo se llama Boquitas Sulaqueñas. ¿Qué significa Boquitas Sulaqueñas? Y perdone que me atrevo a dar publicidad dentro del espacio. Lo puse como referente a darle honor al municipio. Nosotros aquí en la zona tenemos un sector productivo de una muy buena gama de frijol, como es el sector de Quesalapa, Perulapa, El Rodeo y La Laguna, que ese frijol tiene referencia a nivel nacional, que ese frijol lo vienen a traer de Morazán y de otros lados, y tal vez lo meten por aquellos sectores.
9: ¿No ha pensado en empacar ese frijol usted, empacarlo y venderlo?
0: Procesarlo.
9: Procesado.
0: Hay muchas cosas, don Alfredo, pero vamos a llevar paso a paso para ir involucrando. Yo agradezco mucho al señor alcalde, a las autoridades que componen la corporación municipal, pues están ahí pendientes. Falta mucho que hacer por Sulaco, pues Sulaco es un pueblo bien longevo, pero se necesita desarrollo.
9: No, y va a depender de la gente, que pensemos en trabajar. 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
9: 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Pero bueno, los pueblos van creciendo. Van creciendo, y eso no se puede esquivar. Bueno, hablando de otro tema, yo le mandé a usted, estamos terminando tarde porque comenzamos tarde, le mandé a usted al chat de Cadena Radial del Centro, déjenme ver, sí, al chat de Cadena Radial del Centro, esto se lo mandé.
10: Esto. Aquí para allá, la nenita.
9: Mire.
10: Feliz pagará consecuencias.
9: No, pero déjenme ver, pero no es ese. ¿Qué pasa? Que no lo logré ver. ¿Qué lo hice yo? Vamos a ver. Ya. Vamos a ver, Lema, solo confírmeme si lo recibió. Solo confírmeme. Lema, se le mete la ranchera de nuevo. Se le mete la ranchera de nuevo, Lema. Vamos a ver si se lo puedo mandar de nuevo.
10: Con todo respeto. Muy grave.
11: Sí,
10: de aquí para allá.
11: Gracias, Yuri. Onan, por favor, 20 segundos, Onan. Por favor.
9: Ahí está.
12: Primero, licenciada Eunice, los periodistas pueden ir a la Corte Suprema de Justicia, a la Sala de lo Constitucional, o yo mismo se las puedo enviar. El recurso de amparo con suspensión del acto reclamado, las dos comunicaciones que se le enviaron en el gobierno anterior a DIRSAC, pero como ellos manejaban a su antojo el gobierno anterior, y la señora Florida Alma Salgado, que era la directora de DIRSAC, hizo caso omiso a eso por órdenes, ustedes ya saben de quién más o menos, a quiénes representaban estos grupos. Por eso es que no nos han inscrito, pero tenemos
10: a usurpadores de cargo. Porque vos no representaste dónde fueron todas las lesiones.
11: Muy
10: ¿En qué
11: bien.
10: Lugar hiciste las lesiones de ustedes? En ninguna parte.
12: ¿Terminó, profesor?
11: Sí, Onan, le escucho.
12: Yo lo
11: Onan.
12: Escuchaba.
11: Culmine.
12: Muy bien.
11: Culmine.
12: Entonces, mire, licenciada Eunice y pueblo hondureño, nosotros tenemos ahí el documento. Es más, ya ha sido turnado a DIRSAC. Nosotros esperamos más bien que los órganos contralores del Estado tomen decisiones sobre este tema, que ya la Corte ha emitido el recurso de amparo con suspensión del acto reclamado. Y aquí públicamente lo digo. Nunca me he movido por una asistencia técnica, licenciada. Gané mi jornada plena en base al artículo 54 del Estatuto del Docente Hondureño mediante reclamo administrativo. Ok,
11: gracias, Onan. Rápidamente, Fidel, solo quisiera, por favor, que usted me dijera, porque le está preguntando, ¿hay clases o no hay clases mañana? Rápidamente.
13: Bueno, según lo que acaban de decir los compañeros de la dirigencia, sí, va a haber clase mañana y dando el compás de la reunión para el día viernes con el
11: representante. Vamos a ver qué pasa.
13: Nasri Afura.
11: Muy bien, sí, dijo el secretario que iba a estar. Gracias a Onan y a Fidel, dirigentes magistrales, así como Yuri Hernández y también José Augusto Argueta. Pausa, en breve de inmigración.
10: Y para allá.
14: Esto bueno. Debe cambiar, venga usted a gobernar con firmeza bueno,
9: eso es lo que dijo, es un pleito ahí entre Onan Cali y Yuri Hernández. Yuri es de Rocón, pero este Yuri se ha hecho a huevo, es el presidente de ese PRICMA, hombre. Yo no sé por qué la gente, un pequeño grupo lo elige, yo no sé por qué la gente le permite. Hay una resolución de la Corte Suprema de Justicia, en la Corte Suprema de Justicia, según Onan Cali, que aspire él también, que él entiendo que él está buscando, que tiene que ser, asignarse la presidencia de la República, porque Yuri ya no puede. Y el problema de Yuri es que ya se volvió, es malcriado, es muchacho malcriado. Yo no he visto hombre tan malcriado, pues, ya se va, que es Yuri. Soberbio, poquito corrupto, porque yo creo que es corrupto el hombre. Y es un pleito que se tiene. Entonces, se ha mancomunado con otro grupo de otros colegios magisteriales y al final, lejos de hacerle bien al magisterio, le ha hecho mal. Sobre todo con el tema de la educación, porque estos vinieron y ya tienen años de no dar clases. Pero pasan años. Yo creo que tienen más de 20 años de no dar clases. Y aún así, dicen ser los representantes. Y el maestro, que es un papo, y una época, porque el maestro actúa así. Yo no me dejaré representar por un pejender, solo voy a hacer billetes. Porque lo que van a hacer es que van a hacerse de plata. Los tipos salen con billetes ahí, como miembros de los colegios magisteriales. Se hacen millonarios. Dicen que ahorita con todo este pleito que ha habido, con todo este pleito que ha tenido, con toda esta situación que se ha presentado con el gobierno, esta gente lo que buscaba era puro protagonismo, porque al final no les dieron nada. Al final la propuesta del gobierno sigue siendo la misma. La propuesta del gobierno es lo que ya está estipulado en el presupuesto general de ingresos y egresos de la República. Tal vez pudo ser que les daban 100 pesos, ahora les van a dar 100 pesos más o 200 pesos más adelantados que el anterior, pero el pago iba a ser el mismo. Por eso, después, el día viernes, creo que fue este viernes, se reunieron en una sesión de trabajo con el presidente de la República, y este presidente de la República al final los terminó convenciendo. Firmaron un convenio que terminó siendo el mismo que habían firmado con otro grupo de las que se siguen llamar también bases del magisterio. Mire, se ve contento Lafón en la foto, porque es lo que querían salir en la foto. Entonces se ve contenta Lafón porque ya sale en la foto y la propuesta es la misma. O sea, ¿qué papeles que juegan? Tras finalizar en la sesión de trabajo entre representantes de la Federación de Organizaciones Magisteriales de Honduras FON y el gobierno de la República, ambas partes firmaron un convenio que, según diversos sectores del magisterio, mantiene esencialmente los mismos acuerdos que ya habían planteado anteriormente. Los dirigentes de la FON se mostraron satisfechos luego de que la firma del documento, mientras que los otros sectores consideran que no se alcanzaron nuevos beneficios para los docentes y que el principal cambio fue la suspensión de asambleas informativas que se venían desarrollando a nivel nacional. De acuerdo con las opiniones de algunos maestros, el único aspecto adicional logrado durante las negociaciones fue de mantener las asistencias técnicas. Es que al final dicen que ellos lo que querían era solo que no le quitaran las asistencias técnicas. Las asistencias técnicas son como otro salario adicional, sin trabajar, ¿verdad? Porque la gente sin trabajar se lo siguen ganando. Entonces, de acuerdo a las opiniones de algunos maestros, el único aspecto adicional logrado durante las negociaciones fue mantener las asistencias técnicas para los diferentes para los dirigentes magisteriales, beneficios que había cuestionado por diversos sectores. Entre los acuerdos establecidos figura un incremento de 1.500 pesos de lempira de salario base, además 300 lempiras por calificación académica y 100 lempiras por cada quinquenio, 100 lempiras por cargo directivo y 100 lempiras por zona fronteriza, según corresponda. Asimismo, se aprobó un ajuste de 1.500 lempiras por concepto de zonaje. Según señalan algunos sectores del magisterio, estos beneficios ya estaban contemplados en el presupuesto general de la República que aprobó el Congreso Nacional y que firmó la Coordinación Nacional de Bases del Magisterio, dirigida por Julia Llanes, ordinaria del Progreso. El incremento salarial será aplicado en la planilla correspondiente del mes de junio, mientras que el pago retroactivo de mayo se realizará en septiembre. Tras la firma de los acuerdos, las organizaciones magisteriales suspendieron las asambleas informativas y los docentes continúan impartiendo clases en los centros educativos del país. Entonces, quedamos en lo mismo. Entonces, son ganas de jorobar.
0: Ganas de que la foto salga publicada en primera plana.
9: Y que fueran ellos los que aparecieran. Sí. Ellos. Ese es todo el cuento. Porque lo mismo, la misma firma, el presupuesto, el aumento en el presupuesto general, eso no lo cambiaron ni lo van a cambiar.
0: Porque ya está estipulado.
9: Está estipulado, no lo van a quitar. Los otros lo que habían hecho solo es, mire, vamos a recibir el aumento de forma escalonado, en el mes de junio una parte, en el mes de julio otra parte, agosto otra parte, y septiembre la otra parte. ¿Verdad? Y septiembre, se nos quedó el tema de los combustibles. Viene rebaja.
0: Dentro de todo lo que pasa en nuestra sociedad hondureña, en nuestro país Honduras, que son muchos problemas los que pasan, a partir de mañana lunes 8 de junio se empieza a ver reflejado
9: en las gasolineras, en las bombas. ¿Cuánto va a rebajar la gasolina, por ejemplo?
0: Bueno, para el sector que nos corresponde a nosotros, que dependemos del sector de San Pedro Sula, la super bajaría 3 lempiras con 11 centavos. La regular bajaría 2 lempiras con 54 centavos. El querosén, 3 lempiras con 61. El diésel, 2 lempiras con 59 centavos. Y el gas vehicular, 12 centavos. El precio del gas doméstico, como está congelado, se mantiene.
9: Ahora, yo esperaría, y el pueblo hondureño esperaría, que esa rebaja la hagan todos los fines de semana, todos los lunes.
0: Así como fue incrementando.
9: Así como fue incrementando, al mismo ritmo que se fue incrementando, también la rebaja llegue. Pero que no solo se quede ahí, sino que también se vea reflejado en la baja en los demás precios, por ejemplo,
0: canasta básica.
9: Del cemento, de la canasta básica, del concentrado para ganado, por ejemplo. Que me digan a mí, fíjense que este concentrado ya lo vamos a dar a menos. Porque como ya bajó, y les aseguro que hay gente, y ahí es donde se hace millonaria la gente, hay gente que compró, hay empresarios que compraron camionadas de concentrado, barato, y justificándose en eso, ahora lo están vendiendo a 1.200 pesos, el fertilizante, perdón. Y lo mismo pasa con un montón de productos. Entonces esperamos que eso también se vea reflejado en la baja de todos esos productos, que lo vayan haciendo poco a poco. No es posible. Me contaba mi hermana, que vende mercadería, dice que el jabón, la cajita de jabón, la compraba como en 230 lempiras, y la última que le vino, de costo, ahora viene por 285, 290 lempiras. ¿Cuánto le incrementaron? Más de 40 pesos, como casi 50.
0: Que se ve reflejado en el bolsillo del
9: consumidor. Claro, y al final, aquí ya la tiene que vender más caro, desgraciadamente. Entonces esas cosas son las que no pueden ser. Ya son las 2 de la tarde con 46 minutos. En medio que nos gusta hablar bastante, yo creo que ya es tiempo que nos vayamos.
0: Bueno, gracias don Alfredo, gracias al compañero allá en cabina principal, gracias al auditorio de Cadena Radial del Centro por darnos la oportunidad. Don Alfredo, entonces vamos a tomarle la palabra fuera de micrófonos, ahí lo vamos a estar acompañando.
9: Vaya, vaya.
0: Porque estos programas hay que hacerlos dinámicos y no solo Sulaco necesita cobertura.
9: Sí.
0: Cuando menos acordemos, invitamos a las autoridades de otros municipios para estar presentes así allá, es, sí, cubrir los espacios que requieran de información, tanto como de desarrollo, infraestructura y muchas cosas más que se generan, la información. Si Dios así lo permite, presta vida. Se vienen nuevas programaciones en Cadena Radial del Centro, sí, mayor desarrollo, Telesul.
9: Telesul, que
0: vamos. Ahí vamos con Telesul en ese proyecto.
9: Exacto, sí.
0: Vamos de desarrollo.
9: Sí. Óigame, me decía que viene una actividad para... ¿Cuándo?
0: Ah, según lo que le he escuchado de las pláticas, bueno, me atrevo, ¿verdad? Porque yo soy bien cercano al alcalde de aquí de Sulaco en cuestiones de amistad, pues le estaba escuchando ahí que a partir del 23 de julio va a haber actividad. Va a haber actividad cultural en el municipio. Me pidió que me contactara con mi antiguo jefe, don Pilo Tejeda, para que lo pudiera acompañar. Me dijo Pilo que él regresa el 19 de julio. Anda en Europa, termina su gira en Suiza y se viene directamente de Europa para cantar a Sulaco. También va a estar otro grupo que lo está patrocinando la municipalidad, pero que sea el ente municipal a través de la oficina, ¿verdad? Sí, que dé la información. Saludes a todos, que Dios bendiga sus hogares, que Dios bendiga este hermoso municipio y que desde aquí sea la simiente de bendición para todo nuestro bello país Honduras.
9: Yo también quiero saludar a todos nuestros oyentes, son miles de personas que nos escuchan. Me dice varios amigos, escuchen, que no me saludan, que no puedo saludar al mundo. Voy a quedar mal con todos. Entonces casi no saludo, por eso la gente. Pero saludo hasta Llorito, a don Horacio Ochoa, que vive en el barrio de Laureles. También estoy saludando a don Gilberto Amador, que vive en Ayapa. Ahí le tengo su radio, y también don Horacio, ahí le tengo su radio, ¿verdad? Para que estemos pendientes. Y saludamos también a Agustín, ¿cuál es el apellido de Agustín? Creo que es Dubón, hasta San Juan. Saludamos a Agustín, porque me dijo, te escucho y no sé por qué no me saludas, ¿verdad? Y la verdad es que uno se alegra cuando le dicen, te estuve escuchando, porque no hay cosa más bonita que a uno le pongan atención. Cuando ya no le ponen atención a uno, ya uno sí se molesta. Bueno, no molesta en esto.
0: Yo hablaba con usted atrás del micrófono, don Alfredo, que es que este programa, por la trayectoria, la gente ya está pendiente el domingo, después de mediodía, entonces en adelante ya sabe que viene críticas y comentarios dirigidos por su persona, están pendientes con temas de interés nacional, tema regional, tema local, y esto pues hay que mantenerlo.
9: Decía Mincho Tomé de ahí de Culán, me decía, el viejito me contaba a mí, me decía, mira, yo tengo mi radio, Alfredito. Estos viejitos a mí me trataron de vos siempre, porque me conocieron desde niño. Ellos le ayudaban mucho a mi papá. Y me decía, mira, te voy a decir una cosa. Cuando yo tengo mi radio, y el radio, esos hipotes no los aguanto porque me lo quitan. Pero cuando ya viene, ya venís vos en el programa, ya le digo, no, ya deme mi radio. Entrarme en mi radio, que desde las 12 del mediodía hasta que termine el programa, críticas y comentarios, no se los doy. Y así es un montón de gente que pasa bien pendiente de nosotros, ¿no? Gente que no anda hablando mucho, gente que es callada, ¿no? Por eso, como medio de comunicación, tenemos una gran injerencia en la población. Tenemos una gran incidencia en los lloreños, en el país completo, en donde llegamos.
0: Bueno, amigos, hasta aquí hemos llegado. No sin antes decirle, don Alfredo, y al auditorio de Cadena Radial del Centro, el municipio de Sulaco es un municipio próspero, tierra bendita, y le vamos a dar seguimiento. Me comprometo ante usted, don Alfredo, como director de este programa, de este medio, a darle seguimiento, a mandar las notas de corresponsalía, de este programa de Vanadeza, porque necesitamos informar muy bien a la población.
9: Y no solo de Vanadeza,
0: hay acceso.
9: Es con todos los temas.
0: Con todos los temas de interés nacional, con todos los temas de interés local y municipal.
9: Así es. Nos vamos. A nombre de Lesman Córdoba, Nahum Martínez, su servidor, René Alfredo Chacón, nos despedimos y si Dios quiere nos encontramos el próximo domingo. Con permiso.
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0: Gracias.
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0: esta mañana.
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